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En este segundo día de la semana. 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

0: de temporada.
1: ¡Vamos!
0: Porque fresquita, fresquita la tengo por acá, DJ. ¡Oh! La tengo fresquita, fresquita, mira.
2: ¡Y esta fiesta!
0: ¡Ah, no me crees! ¡Venga para acá, venga para acá, venga para acá! Ya, ¿cómo está? ¿Fresquita?

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¿Dónde están ahora en la radio, Angie? Me dicen acá. Te ando buscando, te me perdiste, Angie. Estamos acá en la 103.9, 92.3, ¿eh? Ahí sí que sí. Últimos saludos para nuestro amigo Andrés Gutiérrez. ¿Cómo está nuestro amigo Andrés? Saludos ahí para nuestro amigo el maestro Dania, que nos visita ahí en la fanpage. Pantalla brigadita, Angie, me dicen por acá. Sí, afuera, este lado, ganchita, este lado, y uno. Luis Concha, saludos ahí para mi amigo Luis. Esteban Daniel, ¿qué tal, cómo está? Ahí saludamos a nuestro amigo Esteban Daniel. Camila Leonor, Camilita, ¿qué tal? Muchos saludos ahí para nuestra amiga Camila. Marcelo Bustos, nos deja ahí un corazoncito. ¿Cómo está mi amigo Marcelo? Marcelo Bustos, ¿qué tal, qué tal? Pingüino de Punta Arenas. Muchos saluditos ahí para Pingüino. Ahí saludamos ahí a Ucalum, Ventanas y Vidrio. Desde Ercilla. Muchos saluditos ahí para la comuna de Ercilla. Ah, ya, no, no se preocupe. Sí, no, perfecto, perfecto. Búsqueme la anaconda, que me están pidiendo la anaconda.

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Andrés Valenzuela, novicita por acá, en la fanpage, desde Curanilagüe presente. La tía Emita me está invitando ahí a los picarones. ¿Cómo es eso? Los picarones. Sí, los picarones, ¿verdad? Hija, dice, hoy preparé picarones, dice por acá. Ah, para la oncecita. Ay, qué rico, qué rico. No, yo la había entendido camarones. Acá dice, clarito dice por acá, macarrones dice acá. Tía Emita, nos vamos a ir corriendo para allá, así que esperen un momento. Picarón en la cocina acá igual. Así que saludamos ahí a la tía Emita y también ahí para nuestra amiga Anaís, que nos escuchan ahí en la Juan Pablo. Saludito para la Juan Pablo. Saludos para el sector El Parque Angie, dice por acá, te escuchamos todos los días. El número 399. Últimos tres dígitos. Ya, yeah, saludos ahí para el sector El Parque. ¿Nos vamos con la Anaconda? Que creció la anaconda, compita. Con el agua va a ver que anduvo creciendo. Se reprodució. ¿Cómo es? Nos vamos a ir con sabor a tinto. Saludo para la ciudad de Los Ángeles. Con esto nos despedimos. Muchas gracias por la gran sintonía. Besitos gigantes para

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2: 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Oyentes por primera la vez, no se les vaya a olvidar. No se olviden que si vienen por problemas de salud, traigan bastante orina en una botella de vidrio. Si vienen por un ser querido, un familiar que está enfermo, traiga una fotografía de esa persona. Traiga la orina, una prenda, que nosotros hoy le vamos a decir muchas cosas. Cachovaca, el teléfono, el 942-157002. ¿Tenemos llamada? Nuestro control me dice que ya hay personitas llamando aquí a la radio. Vamos a ver quién está con nosotros.
3: Por la 1 o la 2.
2: Por la línea 2. Vamos a ver quién está con el gran chamán amazónico. Buenas noches.
3: ¿Usted conoce a Indio personalmente?
4: No.
3: Hágame la favor y me regala su fecha de nacimiento.
4: El 14 de septiembre.
3: ¿Ya?
4: 79.
3: 14 de septiembre del año.
4: 1979.
3: Una catira, una mujer de buen corazón, una personita muy humilde, muy humanitaria, amante de las diversiones sanas. La felicito. Pero estoy visualizando en su fecha la nacimiento, Madre Santa, que la parte emocional, la parte del amor, está una poco negada. ¿Con quién vive usted?
4: Con mi pareja.
3: ¿Cuánto tiempo lleva con la pareja de usted?
4: 20 años.
3: 20 años, madrecita, harta tiempo. ¿Hijos cuántos?
4: Uno.
3: ¿Un solo hijito?
4: Sí.
3: ¿De cuántos años?
4: 19.
3: Uy, ¿y por qué no tuvo más hijitos?
4: Porque no quise más.
3: Bueno, Madre Santa, deme la fecha de nacimiento de la pareja de usted.
4: El 19 de diciembre.
3: ¿19 de la diciembre?
4: Del 71.
3: ¿Del año 1971?
4: Sí.
3: Uy, arisca, trusca, trancazoy. Aquí yo estaré viendo, madrecita, tiene que tenerla cuidado. Porque yo estaré viendo envidia, estaré viendo maldad, y aquí yo estoy viendo que la pareja de usted, su esposo prácticamente, porque ya llevan 20 años, está un poco distanciado de usted. Si usted dice blanco, él dice negro y siempre lleva contrario.
4: Sí.
3: ¿Se ha dado cuenta?
4: Sí.
3: Y aquí yo visualizo, Madre Santa, que ustedes han sido envidiados y calumniados hasta por la propia familia. ¿Lo sabía o no lo sabía?
4: No lo sabía.
3: Bueno, ahí le estoy quitando la venda oscura de sus ojos, cuídese mucho porque hay familiares, más exactamente de parte de él, que a usted la tratan pero no la pasan.
4: Sí, es verdad.
3: Cuídeseme mucho con unos dolores que le están dando a la parte de las paticas. ¿Le duelen las dos o una sola?
4: Las dos, como cansancio nomás que siento.
3: Exactamente, y hay como un dolor como que se le trata de encalambrar un brazo. ¿Es el derecho o izquierdo?
4: El derecho.
3: Madrecita, téngala cuidada, porque veo mala onda, mala energía, y veo que a ustedes los quieren ver separados.
4: Ya.
3: ¿Por qué no había buscado ayuda antes de usted, mujer?
4: Porque yo soy media incrédula, digo yo, ¿cómo hacer tanto? ¿Cómo? ¿Por qué? Si yo no tengo riqueza, no tengo nada. Entonces siempre...
3: Usted tiene toda la razón. Usted dice, pero ¿por qué envidia si yo no tengo nada, no tengo riquezas? Pero muchas las veces, madrecita, por el simple hecho de usted vestirse bonito, tener un cuerpo bonito, o por la simple hecho de tratar bien a la gente, tener amistades, amigos, vecinos buenos, ya la gente se llena como de celos, de envidia, de maldad. Y aquí yo estaré viendo que a ustedes les tienen envidia. Anteriormente ustedes se querían, había unión, todos lo dialogaban, pero ahora ya están distanciados y veo mala onda, mala energía, veo casa cargada. ¿Ya?
4: Ya.
3: Y me gusta que usted está siendo sincera y me dice que era incrédula. Ahora, ¿tiene fe, cree o no cree? Porque si le estoy mintiendo, el micrófono es de usted para que me diga, Indiecito, usted está equivocado, sálgase de esta radio.
4: No, no, sí es verdad, me está diciendo la verdad. Me decía yo, ¿cómo hacer tanto?
3: Bueno,
4: sí, es verdad.
3: Y ahora que habló conmigo...
4: Sí, sí, es verdad.
3: Le voy a pedir un favor, no me use prendas negras. ¿Le gusta mucho el color negro?
4: Sí.
3: No me use nada negro, nada oscuro, porque opaca energía en el campo sentimental, en amor. El negro es luto.
4: Ya.
3: Veo algo oscuro, algo negro que tiene puesto. ¿Qué es?
4: Una polera.
3: No me use nada negro, madrecita, ¿ya?
4: Ya.
3: ¿Qué mensaje le da a las personitas que están escuchando a Indiecito con usted después de haber hablado con Indio? ¿Qué le quiere decir a usted?
4: Que sí, que crean que yo era incrédula, pero sí, al escucharlo, sí es verdad. Sí.
3: Bueno, madrecita, un abrazo, Dios te bendiga, ánimo, la mejor, la suerte, esté atenta, ¿ya?
4: Ya, muchas gracias.
3: Hasta pronta.
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3: Vámonos por la línea 2, hay una persona en la línea. Buenas noches, regáleme su fecha de nacimiento.
6: 25 de mayo de 1974.
3: 25 de mayo del año 1974. Uy, arisca, trusca, tranca, soy guasapa. Usted tiene que tener mucha la cuidada, porque veo malos vecinos, veo gente inescrupulosa que por delante la trata, le soba el lomo, como dicen ustedes, y por espalda mete flecha.
6: Ya.
3: No se confíe de la gente, ¿ya?
6: Bueno.
3: Aquí yo veo que la casa, madrecita, me le tiraron carga, me le tiraron daño, le tiraron cosas malas. ¿Alguna vez usted haber encontrado algo en su casa que le hayan tirado?
6: No, pero siento mi casa así como muy, muy triste. No da esa alegría, ese optimismo negativo.
3: O sea, Indiecito no se está equivocando. Usted está en su casa y siente su cuerpo pesado, siente como que hay algo negativo, pero usted sale de su casa a caminar, a dar una vuelta y siente como que se liberó de algo.
6: Sí, así es exactamente lo que pasa aquí. Cuando yo estoy aquí adentro de mi hogar, siento mucha pereza, dolores en mi cuerpo, en mis piernas, mi cabeza, y la mala energía se transmite hacia mi esposo. Él también sale de aquí a trabajar, se siente bien en su trabajo, pero llegamos aquí al hogar, es una cosa súper negativa, un aire malo, nos da esa alegría, ese amor, ese cariño, todo es oscuro.
3: Y lo peor de todo, madrecita, que aquí veo, a ver, deme la fecha de nacimiento del esposo de usted.
6: El 16 de marzo.
3: ¿Ya?
6: De 1970.
3: 16 de marzo del año 1970, es un hombre todavía joven, Madre Santa.
6: Sí.
3: Hay algo que yo le voy a decir. Últimamente, su esposito también se ha puesto grosero, garabatero con usted.
6: Así es. Hay ocasiones que tenemos como tomar acuerdo en cosas de la casa y siempre como que me lleva a la contraria, a pesar que yo de repente tengo la razón.
3: Yo saberá, hay veces usted ser una poquito tranquila, pero él como que se alarma y se pone una poco así agresivo y se pone nervioso y muchas veces no sabe ni qué hacer y después resulta pidiéndole perdón a usted.
6: Así mismo es.
3: Yo no me equivoco, Madre Santa. Usted habla con un chamán, un indio que sabe secreto, misterio. Lo único que sí le pido de corazón, no me vaya a confundir, porque somos un grupo de hombres y de mujeres que estamos para ayudar aquí en Chile, a nivel nacional. Y sé que muchos oyentes van a visitar a Indiecito. Usted tiene que, Madre Santa, hacer lo siguiente. Escucharme lo que le voy a decir. Usted me va a agarrar un poco de tierra de la casa.
6: ¿Ya?
3: Me va a agarrar la orina de usted en un frasco de vidrio.
6: Ya.
3: Y me va a traer 3 limones verdes.
6: Ya, de verdad necesitamos que nos venga a visitar.
3: Yo saber, Madre Santa.
6: Sería de mucho, mucho agrado conocerlo y poder que usted no, que a mí por lo menos en especial me ayude con mi hogar, que me saque esta mala vibra, porque nada nos resulta. Todo el dinero, no se sabe qué se hace, vivimos como se dice al 3 y al 4.
3: Madrecita, disculpar que indio le interrumpir, no me cuente la problema, porque usted me llamó para que yo le diga, no para que usted me contar. Pero yo le digo de corazón, va a estar atenta, me va a traer lo que yo le digo y le juro ante Dios que en menos de 72 horas usted va a ver cambios, porque es que la casa se la cargaron. Es más, le voy a decir, usted en su casa tenía una planta de ruda y de un momento a otro se secó por completo.
6: Sí.
3: ¿En dónde tenía esa planta de ruda?
6: A la entrada de mi casa.
3: También en su casa había una planta, más exactamente un limón, y se secó.
6: Sí, se secó.
3: ¿En qué parte estaba ese limón?
6: En el patio del fondo.
3: ¿Indio le habla la verdad o usted me había contado que había una ruda, un limón, me había contado algo lo que le estaré diciendo?
6: No, no, no, nada.
3: Nosotros probamos con hechos. Yo le voy a ayudar. 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
3: 02.
6: 02.
3: ¿Ya?
6: Ya, lo tengo notadito.
3: Madrecita, un agrado, Dios le bendiga. Un mensaje para toda la gente, ¿qué le quiere decir a usted?
6: Le quiero decir a esa gente que ha perdido la fe, que ha perdido la esperanza, que se vaya a ver con usted, porque a mí me dijo absolutamente toda la verdad.
3: Un abrazo, Dios te bendiga.
6: Ok, muchas gracias, cuídese, que Dios le dé mucha más sabiduría para que ayude a las personas.
3: Amén.
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3: 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Sintonía total en diferentes partes. Hay otra persona marcando este teléfono. Vamos a ver quién está con nosotros. ¿Aló?
7: ¿Aló? Sí.
3: ¿Qué le gustó de este programa? ¿Qué le llamó la atención?
7: Escuchamos, sí.
3: ¿Le dio la fe?
7: Sí.
3: ¿Antes me había tratado, me había escuchado antes?
7: Sí, lo había escuchado, pero nunca había llamado.
3: Bueno, mi corazón, regáleme su fecha de nacimiento.
7: El 25 de agosto del 62.
3: 25 de agosto del año 1962. En su fecha de nacimiento estoy visualizando una mujer muy noble, muy sufrida, trabajadora, echada para adelante. ¿Le ha tocado hacer de padre y de madre, mujer?
7: Sí.
3: Porque veo que hubo un fracaso hace mucha tiempo en la campo amoroso. ¿Cuánto hace?
7: Hace años ya.
3: ¿Años?
7: Sí.
3: ¿Actualmente hay alguien en su vida?
7: Sí.
3: Deme la fecha de nacimiento de esa personita.
7: 1966.
3: ¿El día, el mes?
7: 1966 y es del día 16 de noviembre.
3: 16 de noviembre del año 1966.
7: Sí.
3: En esta fecha de nacimiento estoy visualizando, Madre Santa, téngala cuidado. Porque veo que el hogar de usted fue rezado, fue maleficiado. Y esto lo hicieron para verla a usted separada, destruida, para verla mal. Tanto así que últimamente usted está como bajoneada, sin ánimos de hacer sus cosas. Le han venido deseos como dejar todo botado, irse lejos y no volver a saber de nada ni de nadie. ¿Es así o no es así?
7: Sí, así es.
3: ¿Hijos cuántos tiene?
7: Mis hijos ya son grandes.
3: ¿Ya están grandecitos?
7: Ya no viven conmigo ya.
3: Ah, bueno, gracias a Dios. Se me tiene que cuidar mucho porque veo un dolor fuerte que le da la guata a la estómaga.
7: Ya.
3: ¿Se ha dado cuenta?
7: Sí.
3: Hay unos dolores que le dan a la parte de la cabeza.
7: Sí.
3: Y mucho decaimiento. Hay veces a usted ya no le dan deseo ni de agarrar la escobita de barrer.
7: Así es.
3: Mantiene bajoneada, sin ánimos de hacer sus cosas, pero veo que esto son efectos de daño, carga que hicieron. Aquí veo que esposito de usted, la pareja que estaré actualmente, ya prácticamente a usted como que la odia, como que usted le fastidiara a él, y usted también le agarró a él cierto distanciamiento. ¿Es así o no, Madre Santa?
7: Sí, así es.
3: Hasta en la intimidad ya no pasa nada. A usted le fastidia hasta que la acaricie, que le haga un amor, un cariño, siempre le fastidia, y a él también. Parecen perritos y gaticos.
7: Sí.
3: Yo le voy a ayudar, le voy a mostrar el daño que le hicieron. Y le voy a mostrar en vasija de barro, de greda, donde usted quiera, la cara de personita de quien le hizo esto. Pero esto no es para que meta en problemas, sino para que usted sepa qué tipo de gente la rodear. ¿Ya?
7: Ya.
3: Usted, Madre Santa, después de haber hablado con este indiecito, ¿qué le quiere decir a usted?
7: Que lo que me dijo es verdad, todo lo que me dijo es verdad, todo lo que yo siento.
3: ¿O usted me había contado algo lo que yo le estaré diciendo?
7: No.
3: Solo por la gracia de Dios. Va a estar pendiente, madrecita. Llame y reserve su hora porque es mucha la gente que estaré llamando. ¿Buena?
7: Ya.
3: Yo le voy a ayudar. Yo le voy a ayudar. Le voy a hacer una pregunta. Le voy a hacer una pregunta. ¿Usted se quiere separar o quiere que se arregle el hogar?
7: No, quiero que lo arreglemos, pero.
3: Amén. Amén. Hay amor. Hay cariño. Yo lo sé. Lo que pasa es que están cargados. Están cargados, Madre Santa.
7: Ya.
3: Esté atenta, un abrazo, Dios te bendiga.
7: Gracias.
3: Hasta pronta.
7: Para usted también, gracias.
3: Amén.
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3: Estamos en sintonía total. Mira esta personita, desesperada, angustiada. Porque hay amor, hay cariño, quiere volver con su esposito. ¿Cuántos hogares están destruidos a causa de terceras personas envidiosas que le han hecho daño, que los han perjudicado? Este programa representa mucho valor positivo para ustedes. Llámenos, hay una persona en la línea, vámonos con otro llamadito. ¿Cuánto tiempo lleva escuchando a Indiecito?
6: Hace como un año más o menos.
3: ¿Un año? O sea, usted me escuchaba hace mucho tiempo atrás.
6: Sí, muchísimo tiempo atrás.
3: Bueno, mi corazón, regáleme su fecha de nacimiento.
6: El 28 del 2 del 71.
3: ¿El 2 es la febrero?
6: El 28 del 2 de 1971.
3: Sí, del 2, segundo mes de febrero.
6: Sí.
3: Aquí yo veo, Madre Santa, en su fecha de la nacimiento, una mujer muy noble de la corazón. Una personita echada para adelante, pero la felicito porque gracias a la Dios en usted no veo daño, no veo brujería, no veo nada malo que le hayan hecho, ¿ya?
6: Ah, muchas gracias.
3: El, bueno. el que le diga a usted que le hicieron un daño, que la cargaron, que le hicieron maleficia, le miente, cuidado. Porque yo no le voy a crear un daño, una maleficia cuando yo no la veo, ¿ya?
6: Ok.
3: Lo que sí se me tiene que tener mucha la cuidado, madrecita, en la parte de la salud, ¿ya?
6: Ya.
3: En la parte de la salud tiene que tener mucha la cuidado, más exactamente la hígado, porque veo que tiene el hígado graso, cuando consume los alimentos hay veces siente como unos eructos, siente como una llenura, ¿se ha dado cuenta?
6: Sí, la verdad que sí.
3: Y muchas las veces le viene como un mareo, como un dolor a la cabeza.
6: Sí, es verdad.
3: 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Esto le va a ayudar a usted en la parte de los huesos, porque también veo que a veces siente mucho dolor a las coyunturas. Le va a ayudar a usted en la parte del hígado y le va a ayudar a usted para que usted sienta la energía. Porque hay veces que usted está como agotada, como sin ánimo de hacer sus cosas.
6: Ya.
3: Pero eso no es a consecuencia de un daño, de una brujería, sino todos estos problemas son las naturales, y lo natural se sana con la Pachamama, con la naturaleza, ¿ya?
6: Ok, ya, muchas gracias.
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6: Sí, no sé si lo tengo registrado.
3: Y le voy a pedir un favor, bájele un poquito de sal a las comidas. ¿Le gusta mucho la sal?
6: Sí, igual un poco.
3: ¿Por qué se ríe?
6: Porque sí, es verdad, pues sí.
3: Por eso se lo digo. Madrecita, usted sabe que la sal le afecta la parte de la riñón. Y vienen muchas las veces problemas a los riñones. Ahí viene la retención de líquidos, que es cuando se le hincha la patica, las manitos, los dolores, ¿ya?
6: Ya.
3: Entonces me le va a bajar un poquito de sal a las comidas. ¿Buena? Después de que le di este consejo, démele un mensaje a todos los oyentes. Creo que merezco un mensaje, ¿o no?
6: Sí, claro que sí, sí. Así que llámelo, por su salud, por el amor, no sé, tiene toda la razón, así que si pueden, llámenlo y cuente su experiencia y espero, bueno, que Dios lo ayude y que esté bien, pues.
3: Amén.
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3: Mucha gente, hermano civilizado, llega a nuestra malojita, nos dice: indiecito, yo vengo con un problema de la salud. Pero que no lo diga indio, quiero que ustedes escuchen las experiencias que viven aquellas personitas que han escuchado la programa, han colocado la fe y se dirigen a nuestra malojita, nos visitan y hoy en día viven la experiencia y nos brindan su testimonio, porque el testimonio es nuestro mejor pago. Ese testimonio es el que hace que las personitas no pierdan la fe y que sigan siempre creyendo en Dios, porque es Él quien nos llena de energía, nos llena de mucha sabiduría para poderles ayudar a ustedes. Los tiempos de Dios son perfectos. Mucha atención, porque una de estas voces puede ser la de usted.
8: Todos los problemas tienen solución y toda enfermedad, curación. Muchas personas desconocen los secretos y virtudes de la naturaleza, ignorando que las respuestas a sus problemas se encuentran en una planta, en un animal o en una piedra. Descúbralos usted también por medio de su fe. Este caso puede ser el suyo. Testimonios.
3: Tenemos acá un matrimonio. Hermano civilizado, cuéntele a todos los oyentes qué le pasó a usted, cómo se sentía usted.
11: Porque yo estaba enfermo, normal, que no me podía mover. O andaba mal, como gateando. Y así ahora yo he llegado a donde necesito, que me daba la salud. Y hasta ahora me encuentro bien, sin dolor, sin ningún dolor.
3: ¿Qué le pasaba a usted? ¿Qué sentía?
11: Lo que me pasaba es que tenía mal en el estómago. Y me lo presentó un día el indiecito en la puerta de la casa. Y después el otro día me boté, como los días, boté un bicho grande que era del estómago, que no imaginaba qué podía hacer.
3: O sea, usted me vio en una revelación en su casa.
11: En la casa, la vi en una revelación en la casa. Ni en mi generación que yo apelo a usted que conocer, porque estaba sin memoria, sin ninguna cosa, estaba ignorante el tiro.
3: Usted no me conocía personalmente, no. Cuando usted se sentó ahí en el baño, ¿qué botó? ¿Qué arrojó usted?
11: Yo que boté en el baño una cosa dura, salió un bicho que me cayó al baño. Y de ahí se movía de cuatro patas. Y yo nunca le he visto ese animal.
3: ¿Qué color era ese bicho blanco que usted botó?
11: Blanco.
3: ¿Usted alguna vez había visto un animal así en alguna parte, en la tierra, o que lo haya visto por ahí, un insecto, algo, o era un bicho así desconocido?
11: Un bicho desconocido. No era, yo no lo he visto nunca, ni con cuatro patas, no lo he visto nunca, pata adelante y pata atrás.
3: ¿Y tenía cabeza?
11: Chica.
3: Virgen la Santísima. ¿Usted le dio miedo cuando botó eso?
11: No. Y tenía ganas de pescarlo, pero no pude nunca pescarlo.
3: ¿Y qué sintió usted en el cuerpo cuando lo botó? ¿Como que se ahogaba? ¿Qué pasaba?
11: Sentí que descansé y me dio un golpe como arrojar, así, vomitar. Entonces por eso, ya después me vino la señora que estaba como muerto. Me gracias a ella me trajo aquí.
3: Gracias a Dios. Vamos a hablar aquí con la esposa de él, porque estos son hechos comprobados. Madrecita, ¿usted está feliz, está contenta de ver a su esposo caminando nuevamente?
12: Sí, indiecito, estoy contenta porque imagínate cómo lo vi. Yo fueron 2 meses más grave que tú.
13: Porque yo le decía, mira, yo sé dónde voy a llegar, yo sé dónde voy a llegar. Yo decía, tenés que sabotar esa guagua, porque yo le decía que era una guagua que tenía, porque él decía que se le ganaba para arriba y como se lo abogaba. Y en la noche cuando se acostaba una mujer con él. Era una sonajera casi en diecito como si jugaba. Él manecía torcido, la cama en el, la ropa en el suelo, las cabeceras, las almohadas por el suelo. No se podía tener en la cama. O sea, a las 5 de la mañana se levantaba a caminar porque no podía estar en la cama. Era una cosa que no podía estar en la cama. Decía que no, que yo le decía, siéntate en la cama, hace mucho frío, no te levantes, pero si no puedo estar en la cama, me decía, porque la desesperación, y me corre por las piernas, decía que eran puros gusanos que le corrían por las piernas. Entonces yo un día lo vi que estaba tan mal, yo dije, no, me voy nomás, salga lo que salga, yo me voy. Me vine con una nieta, le dije que me acompañaba, que no estaba trabajando ese día, y me vine con ella. Llegué aquí y saqué números para mí. Yo siempre he escuchado cuando usted dice, está pasado, no se puede.
14: Pero sí, yo, cuando un daño está avanzado, revienta, ya no se puede hacer nada.
13: Claro, yo decía, él lo reconoció mucho tiempo que yo lo vi esto que pasó, porque una persona, cuando él le dio, me dijo, se le va a morir el caballero. Yo le dije, bueno, quedará llorando, con permiso suyo, la pila y escujada, porque llegaba un boliche. Entonces, yo dije, ¿cómo lo hago? Me voy. Me vine, yo dije, no importa, que de alguna manera, si, y ahí es el suicidio, ¿eh? Ahí dijo, bueno, me voy, tomó la decisión, y ahí nos venimos. Claro que le costó a ella un chumbo para subir con él aquí a la escala para arriba, porque venía mal. Y ahora lo veo caminando, si cuando vinimos la última vez, porque tiene 3 veces, 4 veces con ahora que ha venido, uy, que está bien, porque él subió mejor en la escala. Y si ya caminaba, sus piernas las tenía un poquito mejor.
14: Usted, madrecita, fue testiga de lo que él arrojó ella en su casa, en el baño. ¿Qué botó él?
13: Yo no lo vi, pero se tapó el baño, le echamos agua. Yo le eché para que destapara el baño, le eché un líquido que tengo para que se destape los baños. Tocó que el agua salía para arriba. Igual cuando uno le echa agua a una cueva de ratón y los ratones vienen encima. Le eché cloro y no había caso. Estuve medio día batallando con eso, hasta que el viernes después le planté un poco de vinagre y lo tapé. Después, más tarde, llegó una hija y le dije, no me lo destapara el baño, que esperaran unas horas más, que porque del baño no se podía destapar. Y así, como a las 5 de la tarde, ya el baño se destapó.
14: ¿Y su esposo qué le dijo cuando botó eso? ¿Usted lo vio asustado? ¿Cómo lo vio usted?
13: No se asustó, porque yo siempre le dije, mira, tiene coraje. Si vi alguna cosa, tiene coraje. Pone por tu parte. Lo más que yo le pedía, pone por tu parte. Porque lo que tenía que poner era por la parte de él. Porque yo lo dejaba, yo siempre lo apoyé, le dije, no, pone por tu parte, si no te va a pasar nada, pone por tu parte.
14: Cuando él botó eso, usted, Madre Santa, lo vio que se recuperó.
13: Salió tan contento del baño, me dijo, sabí que boté eso y me siento tan aliviado, dijo, que me siento, dijo, como aliviado, dijo, que no tengo nada. Y al tiro yo a comer, él le comía de todo, pero cuando comía, él, era como si le pidían más, y el movimiento que sentía.
14: El bicho que tenía adentro.
13: Claro, y ahora no siente nada, po. No siente ni una cosa ahora. Duerme toda la noche tranquilo, no se da vuelta, duerme. Su mente lentamente. Le agradezco. ¿A quién le agradezco? A la Endiecita y a usted y a todos los Endiecitos. Que te agradezco, Endiecita, porque ustedes me mejoraron a mí. Yo muchos años llegué aquí mal. Yo llegué mal aquí. Porque a mí me tenían de las caderas suelta. Me iban a operar porque decían que me iban a abrir, porque tenían que ponerme la inyección adentro. Yo no quise quedarme ese día en el pabellón. Me vine aquí. Pero le grabé con un hermano que lo escuchaba a usted. Y un hermano me dijo a mí, mira, me dijo, hay una persona, Endiecito, me dijo, pero para los testimonios que dan es muy bueno. Me dijo, anda, los costó para llegar, llegué con una nieta. Yo nunca pensaba llegar acá. Porque, bueno, yo me mejoré, Endiecito, pero yo quedé bien. Nada más ahora que estuvo enfermo, volví yo a aquel dolor de pierna que me da hoy y la cabeza que me dicen que a lo mejor tengo principio de que se desmayan y caen al suelo. Los doctores dicen que no, que puede ser este que tengo, que como si le quede dentro del cáncer. Pero yo digo que no puede ser eso.
14: ¿Qué le dice usted a todas las mujeres que la escuchan?
12: Mire, yo le digo a las señoras que me están escuchando que se alleguen a usted y que vengan con fe.
14: ¿Qué le dice usted a los incrédulos?
11: Yo le digo a los incrédulos que vengan con fe o sin fe, no tengan miedo, porque aquí encontrarán la salud. No tengan miedo, no es tanto lo que van a gastar, es una miseria que gastan, pero se encuentra salud y el aliento, no andando en el hospital a veces, que una cosa y otra cosa y queden igual.
14: Lo que pasa es que aquí en Chile hay médicos muy buenos, sí, pero cuando son cosas malignas, daño, cosas fuertes, ellos no la conocen.
12: No las conocen, insisto, porque a mi marido le dijeron que en 5 años a lo mejor se formaba un cáncer por la este que tenía, porque comía de todo. Entonces le preguntaba qué comía, le decía que comía de todo. Entonces la doctora dijo, o en 5 años, dijo, a lo mejor se le reclara cáncer, porque los exámenes todos le salen buenos.
14: Un embarazo postizo le tenía.
12: Sí, un embarazo postizo. Si no le digo yo que yo le decía que tenía que tener la guagua para que él tuviera, se descansara.
14: Ya, mi viejito, un abrazo.
11: Un abrazo,
14: que mi Dios lo bendiga, le agradezco este mensaje y el sacrificio que ustedes hicieron a darme su testimonio. Gracias por su testimonio.
12: Bueno, Diosito, muchas gracias a ustedes, que les agradezco mucho, que si no fue ustedes, no, ya no estuviera conmigo ya, porque como estaba mal, sí, parece que ya él no era más capaz de enfrentarse a la enfermedad.
14: Gracias, mi amor, gracias a mi viejo, gracias por su mensaje.
11: Muchas gracias le doy a usted y que Dios Todopoderoso lo que tenga más tiempo, con más salud y con más vida, y darle la bendición de Dios Padre Todopoderoso.
14: Amén. Gracias.
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21 horas con 35 minutos, faltan 25 minutos ya para las 10 de la noche de la compañía de la Radio Los Confines, con este programa que sale todas las noches, pasadito las 21 horas. Hoy día estamos solucionando un desperfecto técnico acá en la radio, implementando nueva tecnología además para una mejor transmisión y usted tenga una mejor recepción a su vez en su hogar. Así que le pedimos mil disculpas por el retraso, estábamos acá haciendo los últimos ajustes técnicos y aquí estamos saliendo al 100% para llegar a su hogar a través de la Radio Los Confines en esta frecuencia 103.9, y para que la gente se quede en nuestra sintonía siempre con canciones bonitas y entretenidas a través de este programa La Rupe Manía. Así que sigan con nosotros, no se me vayan a separar porque vamos a continuar siempre llevando muy buena música a pesar de la lluvia que ha caído en forma incesante acá en la capital de Malleco.

la compañía, es para seguirle invitando, ¿no? Para que se queden en nuestra sintonía, siempre preparando canciones bonitas, entretenidas para disfrutar de esta jornada. 21 horas con 40 minutos, faltan 20 minutos ya para las 11. Continúa lloviendo acá en la capital de Valleco. Y la invitación es para que usted también nos sintonice a través del 103.9. Recordar que tenemos habilitado el WhatsApp de la radio, es el +56 452 75 66 70. +56 452 75 66 70. Ya, los vamos a dejar invitados entonces para que se queden con nosotros nomás. Aquí vamos a seguir disfrutando de más canciones, de cosas entretenidas a través de este tu programa de la Rupemanía en jornada, chiquillo, de lluvia. 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Así que hay que prepararse. 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Para que usted se mantenga iluminado y también poder cargar sus celulares. Así que hay que estar siempre preparado, sobre todo en este tiempo, que ya llevamos un solo mes recién de invierno. Todavía nos queda agosto, septiembre, octubre, que se prevé que vamos a tener agüita durante todos estos meses. Así que hay que estar preparado porque el niño sigue andando enojado. Y yo también ando enojado. Hoy día ha sido el día de enojo, ¿eh? Hoy día todo malo, ¿eh? Todo malo. Ya, pero vamos positivo nomás, aquí estamos con la música.

Bien, Igor, le estamos entregando bonitas canciones a esta hora para compartir y disfrutar con la gente. Faltan 3 minutos para las 10 de la noche. 3 son los minutos que faltan para las 10 de la noche. 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Importadora Buen Amigo también hace posible que estemos con ustedes en esta jornada de lluvia, de invierno, lluvias de invierno, porque hay lluvias de verano, hay lluvias de primavera, pero estamos con lluvias de invierno a la antigua, ¿no? Hace rato que no llovía así por estos lados. Y si no, pregúntele a los amigos del norte. Complicado. Eso sí, que por estos días va a dar tregua a la lluvia, va a parar, pero eso sí, se espera que más o menos con una semanita más vuelva nuevamente este frente de mal tiempo que ha causado estragos, pero gravísimos, acá en nuestro país. De hecho, hemos tenido varias pérdidas de vidas humanas, ¿eh? Así que hay que tomarlo con mucho respeto este invierno, chiquillos, porque está re complicadísimo. Una cantidad de accidentes que también que se han presentado. 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Y la ¿te acuerdan de la chucha? De la chucha, suena más bonita, chucha. Sí, porque si no diría chucha y suena feo, ¿no? ¿Se acuerdan de ello, no? Sí, bueno. Todo el mundo está feliz, muy feliz. Tenía unas canciones por ahí de la chucha, me trajo. Se me vino a la mente, ¿no? Se me vino a la mente. Y por ahí la voy a buscar. Vamos nomás, papi. Ya, por aquí me dice Carolina, ¿es posible escuchar algo del Llanero del Ñuble? Ayer me quedó debiendo algunas canciones, me dice, me la está cobrando la chiquilla. Me la están cobrando hoy día, ¿eh?

Sí, son las 10 con 17 minutos, clarito, ahí estamos, ¿eh? 10 con 17 minutos. Saludamos a don Patricio, me dice don Patricio, quiero escuchar los chacales del Maule, por favor, amigo Rupe, dice ya. Voy a buscar los chacales del Maule, pues papi, ahí estamos. Buenas noches, Rupe, ¿cómo estás? Yo aquí escuchando, quiero, por favor, un temita del rancherito Leodanz. Muchas bendiciones, me dice María, que esté muy bien, María, ¿ya? Listo, pues, amigo don Patito, quiere escuchar los chacales del Maule, el hombre, ¿ya? ¿Eh? Vámonos.

0: oye, este programa va a ser un poquito más corto de lo habitual por motivo de fuerza mayor. Se están realizando unos pequeños ajustes técnicos, ¿no? Acá en la radio, así que es por eso que ha estado así el programa un poquito como más lento que los días habituales, ¿ya? Así que, pero igual estamos aquí con las mismas ganas, el ánimo, recordando que estamos por compañía de la empresa importadora Buen Amigo, una tremenda importadora que llegó al sur de Chile. 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Así que listo, por ahí tengo una auditora y así una clienta, ¿no? Pues también es clienta mi amiga María. Así que saludo para la María, que está en sintonía, quiere escuchar a El Rancherito Leodán.
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Para seguir los ajustes técnicos, ¿no, papito? Sí, para seguir los ajustes técnicos. Y estábamos a todo ritmo con el rancherito Leo Dani, nos dicen que aquí. Vamos a tener que hacer una pequeña pausa. Sí. Estábamos pasándolo bien, ya. Oye, ya con esto prácticamente estamos casi llegando al final de esta jornada. Hoy día un poquito más corto el programa de lo habitual. Pero la invitación es a quedarse en nuestra sintonía como siempre. Recuerde que tenemos siempre lo mejor de lo mejor para que usted pueda disfrutar. Oye, mañana pasadito las 21 horas vamos a partir normal, ¿ya? Hoy día salimos un poquito más tarde de lo habitual porque se estaban realizando algunos trabajos aquí en la radio, ¿ya? Y es por eso entonces que salimos más tardecita y hemos estado trabajando así como pausado, relajado. Y vamos a tener que abandonar un poquito antes. Eso sí, agradeciendo desde ya la buena disposición que han tenido ustedes para acompañarnos y la disposición también de entender y comprender. Porque estos programas se realizan en vivo, ¿ya? Así que agradecer la buena sintonía, que estén muy bien. Si Dios así lo permite, nos reencontramos mañana para que nos escuchemos y compartamos y disfrutemos siempre de lindas canciones. Recuerde que estas son las Rupe Manías. Que tengan buenas noches, que descansen.

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0: cuidado.
1: ¿Qué más hacemos, compadre?
0: Me mandaron a comprar el pan, me voy, chao.
1: A mí también.
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0: Central Córdoba, grabando en vivo el segundo material de la banda Continúa y a toda furia, el grito de los que no se van a casar nunca esta noche. La gente de Tucumán y el país entero viven la fiesta del cuarteto y lo vamos a dedicar especialmente para todos los clubes de fans de la República Argentina, de la banda Continúa y a toda furia.
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0: Soledad es criatura primorosa. Bueno, aquí estamos ya para compartir gratamente de esta nuestra mañana aquí en la radio de todos los confines en la banda de frecuencia modulada. ¿Cómo le va a usted? ¿Cómo está, Gonzalito? Buenos días. Sí, aquí de todas maneras. Como siempre, pues, acompañándole aquí. Sí, aquí, hasta que las velas no ardan, como decía. Hasta las... Sí, un ratito voy a estar hoy 10 de la mañana, pero después voy a volver. Sí. Tararín. Hola, ¿cómo está? Buenos días. Música cebollita. Bueno, vamos a buscarla, ¿ya? Espéreme un poquitín. Vamos a escuchar a este muchacho junto a Principal Clean que nos acompaña, que está en Pedro Aguirre Cerda casi al llegar a Prat, ahí con todo lo que es para hacer hogar, para instituciones, de todo. 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Sí. Y Maki Sushi, para disfrutar, para pasarlo lindo.
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Cariño mío. Oye, buen tema. La Paloma San Basilio, invitada también para esta nuestra mañana aquí en la radio de todos. Buenos días, ¿cómo está? Gusto de saludarle. Un saludo afectuoso para Paulito que nos escucha. Déjame verlo. Sí, déjame verlo. 63-33-74. Ahí está. Ahí se fue. Ya, ese es el código, ¿ah? ¿Eh? Sí, para abrir mi... No, pero todos los días cambio, así que es del Spotify. Ya, porque con el Spotify yo hago música. Jera Gasco está abierto ya, señoras y señores. Sí, Jera Gasco, siempre a sus gratas órdenes. Todos los días del año. Jera Gasco, tarirarara. 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Oye, ¿quién habrá perdido unos lentes por ahí por el sector de El Mirador, que me los enviaron para acá? Don Ricardo Contreras, esperando mensaje. Valentina Andrea, esperando mensaje. Hoy día él se está portando mal en internet. Cariño mío, tarira, tira. Escuchemos música. 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Y puede ir a almorzar, ¿eh? Hola Fabiola, ¿cómo estás? ¿Tienes buen internet? Llegó al tiro. Hola, hola, ahora están llegando los mensajes. Se arregló. María Tapia, ¿cómo estás? Andrea Valentina, buenos días. Collita, buenos días. Esperando mensaje, dice Collita. Saludos para todo Aucalum, saludos Ercilla. Saludos Quidico, por allá donde escuchan, donde la llane. Un abrazo, gracias por estar en la sintonía también aquí en Angol. Saludos Carloncho. Sí. Ocupa mi lugar. 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Nancy, buenos días.

Ve a buscar el amor, así nos dice este muchachito, claro que sí, pero hay canciones lindas. Hay una canción que me pidieron que se llama Ayer. Es una canción bonita de Luis Miguel que la vamos a incorporar a la pauta programática en esta nuestra mañana aquí, en la radio de todos. Sí. 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Ya, bien. Hoy yo en un ratito más voy a salir de la radio, voy a una pequeña ceremonia que nos invitaron acá, entonces tenemos que estar ahí. 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Bien, vamos a escuchar este temón de Luis Miguel Gallego Baster y de ahí le vamos a dar ritmo a la mañana, pues señora, por supuesto, ritmo a la mañana. Y este temón que se llama Ayer, yo no lo había escuchado nunca, un día, de verdad tiene un contenido bien especial esta canción. Ayer.

Canciones lindas para esta mañana aquí en la radio de todos los confines, como siempre. Sí, señor. El dúo Los Pecos nos viene a visitar y voy a saludar también a mi amigo José Hernán, que está en la sintonía. A Nancy, a Fabiola. Mauri, quiero pedirte un favor. ¿Podrías pedirle a tu público cositas de casa? Lo que sea. ¿Para quién sería, Fabi? Cuéntame un poco ya. Y por acá me escribe mi querida amiga Alejandra. ¿Cómo estás, Alejandra? Tanto tiempo, ¿qué es de tu vida? No me ha llegado tu mensaje porque tenemos un pequeño inconveniente, como siempre. Así que aquí estamos ya para compartir gratos momentos. Marita, buenos días, ¿cómo amaneciste? Saludos para Mariana, Emilio García. Sí, tengo un pequeño inconveniente en el WhatsApp. Sí. Escuchemos a Los Pecos, ¿no? O escuchamos primero a... Sí, sí, estamos atrasándonos. De ahí tocamos Los Pecos. A ver, señores Pecos, quédense ahí. Aquí, ahí, pum, pum. Vamos a ir con música linda. Una canción que la vamos a programar para que usted se enamore tempranito. Este es un temón. Por favor, chica, no te vayas. Please don't go, girl. 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Le cuento ligerito.

0: 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Buenos días, Marcelita. Mire, luego va a entrar Carcurito aquí a acompañarnos un ratito nomás, porque yo voy y vuelvo, ¿ya? 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Pare, tío Pepe. Pare. ¿Quién me habla aquí, don Emilio? No me ha llegado su mensaje. Esperando mensaje.
1: Hola, don Mauricio, ¿cómo está? Buenos
0: bien,
1: días.
0: Alejandrita.
1: Aquí habla Alejandra Madariaga.
0: Alejandra Madariaga.
1: Hace rato que no lo escuchaba ya.
0: ¡Ay, qué ingrata, muchacha!
1: Que esté bien.
0: Igual, Alejandra.
1: Con esta lluvia que
0: está lloviendo.
1: Tenido.
0: No le puedo creer, yo ando, ando de pinta hoy día.
1: Voy a pedir una canción de Salvatore Adamo. Cualquiera de Salvatore Adamo.
0: Salvatore Adamo.
1: Me encantan. Me encanta Salvatore Adamo.
0: ¿Le gusta esa?
1: Así que eso, cualquiera.
0: 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Vamos a hacer un alto. Yo voy a salir un ratito nomás. Y ojalá sea un ratito. Yo no sé cuánto irá a durar todo esto, pero yo lo voy a dejar en grata compañía musical. Primero vamos a ir una pausita. Una pausita, chiquitita, sí. 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Rosita Mera, esperando mensaje, saludo a donde la llane, saludo a Emilio García, claro que sí, volvemos enseguidita, por favor.
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1: Ya son las 10 de la mañana y 35 minutos. Restan 25 minutos para las 11 de la mañanita. Nuestro amigo Mauricio fue a hacer una actividad. Ya nos va a estar despachando del lugar del suceso. 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Para todos ustedes quienes están en la sintonía de la radio a esta hora de la mañana a través de la 103.9. Para todos ustedes quienes están a esta hora trabajando en la ciudad de Angol. Para todos nuestros amigos de la locomoción colectiva, para todos nuestros amigos quienes están trabajando como carabineros, la policía de investigaciones, gendarmería, también a nuestros amigos internos que nos pueden estar escuchando a través de la 103.9 Radio Los Confines desde la ciudad de Angol, y para todos ustedes quienes están en la sintonía de la radio a esta hora de la mañana.

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Para todos nuestros amigos auditores quienes están en la sintonía de la radio a esta hora de la mañana, restan ya 21 minutos para las 11 de la mañana.

Vamos a enviarle un saludo nuevo al maestro Selén, que está en la sintonía de la radio. Ya nos envió por acá un WhatsApp a través de la 103.9 para todos nuestros amigos auditores. Dice que les gusta Américo, así que está bailando con estas canciones de Américo a morir, dice nuestro amigo Selín, que está en la sintonía de la radio a esta horita de la mañana. 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

0: Ya son las 11 de la mañana y 20 minutitos a través de la 103.9 Radio Los Confines de la comuna de Angol. 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Cuando restan, no, son las 11:23 de la mañanita. Le vamos a enviar un saludo a nuestros amigos del Club Deportivo Independiente. Nos dicen por acá que van a estar de cumpleaños o de aniversario. La fiesta es este día sábado, ¿cierto? Por ahí nos enviaron un mensaje, lo estamos buscando por acá. Le enviamos un saludo a nuestros amigos del Club Deportivo Independiente del Retiro, que el sábado van a celebrar con todo. ¿Cuántos años están cumpliendo? A ver si nos entregan el detalle también de cuántos años están cumpliendo nuestros amigos del Club Independiente del Retiro. Así que saludos a todos nuestros amigos quienes están escuchando, que participan en diferentes ligas deportivas de acá en la ciudad de Angol. Nuestros amigos del Club Deportivo Independiente del sector del Retiro. Saludos cariñosos para todos nuestros amigos. Acá nos va a llegar la información. 40 años, ¿o no? ¿40 años? ¿Es así o no? Me pone un dedito para arriba o me dice sí. Son 40 años del Club Deportivo Independiente del sector del Retiro, donde el goleador máximo es ahí nuestro amigo, el maestro Celín.
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Ahí está el saludo para nuestros amigos del Club Deportivo Independiente del Retiro, que están cumpliendo 40 años. Así que ahí le enviamos un saludo cariñoso para todos ellos, quienes están en sintonía de la radio a esta hora de la mañanita. Son las 11 de la mañana y 28 minutos. 11 de la mañana y 28 minutos a través de la 103.9. Radio Los Confines desde la ciudad de Angol, y para todos ustedes quienes están en la sintonía de la radio a esta hora de la mañana. Para todos quienes están en la sintonía, son nuestros amigos a través de la 103.9, Radio Los Confines desde la ciudad de Angol. Para todos ustedes, amigos y amigas, quienes están en la sintonía a esta hora de la radio. Para todos ustedes, quienes están, saludos para todos, amigos y amigas, quienes están en la sintonía de la radio a esta horita de la mañana. A ver, vamos a buscar por aquí un tema que nos estaban solicitando a través de la 103.9, Radio Los Confines desde la ciudad de Angol. Pero primero vamos a entregar este mensaje para todos ustedes quienes están en la sintonía. 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Para todos ustedes, amigos auditores, quienes están en la sintonía de la radio a esta hora de la mañana a través de la 103.9. Para todos ustedes quienes están en la sintonía de la radio, vamos a enviar un saludo para todos nuestros amigos de la locomoción colectiva de la línea número 8, que nos están enviando también acá un saludito a través de la 103.9. Nos manifiesta que nos están escuchando ya en la línea de taxis de colectivo número 8 en la ciudad. Le enviamos un saludo también al profesor Navarrete, quien es el presidente de esta línea de colectivos número 8 en la ciudad de Angol de Los Confines, para todos ustedes quienes están en la compañía de la radio. Así que saludos para todos nuestros amigos quienes están en la sintonía de la radio a esta hora de la mañana, a los conductores de la línea de colectivos número 8 en la ciudad de Angol.

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Así es, ya son las 10, las 11, a las 11 de la mañanita, señoras y señores, con 55 minutitos a través de la 103.9, las 11 de la mañana y 55 minutos, restan 5 minutos para el mediodía a través de la 103.9, Radio Los Confines desde la ciudad de Angol. 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

0: Bien, por aquí estoy de regreso. Para quienes están en la sintonía de la radio, una invitación especial ya en lo último. Me vine para acá porque sabe que terminó la inauguración de Falabella y ya estamos por acá. Para compartir ya lo último ya y agradecer a don Miguel aquí que está aquí con frío el hombre, con un brasero. ¿De dónde sacó el brasero, don Miguel? ¿Usted anda con brasero al hombro, señor?
1: Sí, señor, oiga, porque hace frío aquí, pues.
0: ¿Está helado, señor?
1: Está helado, oiga, vamos a ir a comerle una cazuela.
0: Oiga, se cayó el... Oh, pestañó la luz. Se nos cayó el WhatsApp igual. Bueno, alguna cosa debe haber pasado. En una invitación especial para que se quede con nosotros. Buena, estábamos en la inauguración de...
1: La tienda Falabella.
0: Sí, de la tienda Falabella, donde vinieron personajes importantes a nivel de la región, el Seremi de Economía, el señor Cirotti, don Carlos Cirotti, quien aprovecho de saludar. Personalidad importante, el señor alcalde, el delegado, don Víctor Tito Manoli, concejales, colegas también, Nemer estuvo, Diego estuvo, Luis Chamorro, y quien les habla. Hacía bastante tiempo que no concurría yo en horas de la mañana, no me gusta dejar la pega botada, como se dice, pero era importante ir a esta inauguración, don Miguel.
1: Claro, sí, es algo importante. Como usted dice, están las autoridades, tanto locales, provinciales y regionales, así que importante esta actividad que se realizó hoy en el centro de la ciudad.
0: Oye, ¿y saludó a los cumpleaños o no?
1: No, vamos, echémosle eso.
0: Ya vamos a ver, vamos entonces. Esperen un poquito. Vamos a saludar a los cumpleaños. Vamos a buscar a los cumpleaños en el día de hoy. ¿Quién está de cumpleaños hoy? Y no te olvides de también que es importante que tú sepas. 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

0: que trabaja hasta las 18:15, ahora vaya a hacer su cambio de aceite, si va a ir a algún lugar, va a ir a de viaje, necesita un cambio de aceite, siempre hay para usted un valor de acuerdo a su bolsillo, me dice por ahí, ¿no?
1: Claro.
0: Oiga, ¿y tiene algún cumpleañense que vayamos diciéndole y saludando, don Miguelito, a la gente que está en la sintonía?
1: Vamos a buscarlo de inmediato por aquí.
0: Saludos a Sebastián René, que está haciendo pantruca, dijo. No pancutra, sino que pantrucas.
1: Ya. Sí. Vamos a ver quién está de cumpleaños por este lado. Está medio lento el aparato, ¿eh?
0: Sí.
1: Sí, ¿eh? Vamos a saludar a quien está de cumpleaños, a nuestro amigo don José Vera Varela, expresidente del Pampa. Ex carabinero también.
0: El Pepe.
1: Sí, le saludo, un saludo para don José Vera Varela. Alias él.
0: Más conocido en el ambiente artístico como.
1: El Tetera.
0: De cariño, sí. De cariño.
1: Oiga, ¿le cambiaron la pantalla a usted?
0: Sí.
1: Pues. Es que el otro caballero no tiene problema nada.
0: ¿Cuál?
1: Don Juve.
0: Ah.
1: También saludamos a nuestro amigo don David Gómez Maldonado, de arriba, sector de los presidentes, no, del sector del cañón, ahí tiene su taller, pues.
0: Sí.
1: Nuestro amigo David Gómez.
0: Oye, un saludo muy especial también para todos los chicos que nos escuchan. ¿Sabe dónde, don Miguel? Mientras busca el resto. 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
0: nos están escuchando a esta hora. Yo pasé por ahí.
1: Sí.
0: Nos estaban escuchando, así que un saludo muy cordial para todos los chicos ahí.
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1: Así le enviamos un saludo a nuestra amiga vecina que está al otro costado allá por calle y la vaca. A la Lari, dice que es la modelo de acá del sector. Dice que va a participar en la candidatura a reina de las piscinas, dice Dangol.
0: Ah, ya. ¿Quién sería?
1: Vive por calle y la vaca. También vamos a saludar a don Luis Camaño Insunza, alias El Pera, quien está de cumpleaños. También saludos cariñosos. También está de cumpleaños don Alberto Mora Espinosa, ex alumno del Liceo Enrique Balacey Coteró. También saludamos, que está de cumpleaños hoy, don Alexis Montero, deportista, basquetbolista, y que está de cumpleaños también hoy. Está de cumpleaños nuestra amiga Heidi Ferrada, funcionaria del CEFAN Piedra del Águila de la ciudad de Angol, don Mauricio.
0: Piedra del Águila, oiga.
1: Claro.
0: Ah, bueno.
1: Y también está de cumpleaños Melanie Penros Cruces, egresada del Liceo Comercial de Angol, jugadora del fútbol femenino y directora técnica también.
0: ¿Directora técnica?
1: Claro. Y también está de cumpleaños su amigo, don Julio Enrique Núñez, ex locutor de Radio Los Confines, don Mauricio.
0: Ah, buena, buenísima.
1: Ahí estaríamos con los cumpleaños por
0: aquí. Y
1: este
0: eso
1: lado.
0: Sería todo con los cumpleañeros, fíjese.
1: Sí, pues.
0: Mire, ve. Ya, entonces vamos a escuchar música alegre, gentileza de Sahara, porque tiene hasta un 40% de descuento, porque Sahara le conviene. 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

0: Oye, tenemos algunos mensajitos por aquí. Apareció, se levantó la Analov. Nos llegaron ahora los mensajes. Ah, apareció el WhatsApp. Oh, oye, creo que el WhatsApp va a tener unos cambios. ¿Qué sabe usted, don Miguel?
1: Sí, lo que pude apreciar y ver por la televisión, don Mauricio, es que, por ejemplo, usted no quiere dar su número de teléfono, le da su nombre de usuario, por ejemplo. Igual que el Instagram o el Facebook.
0: Como una arroba.
1: Sí, le da ese y usted ahí...
0: O sea, podría
1: usted
0: colocar...
1: Usted lo puede aceptar y no aceptar.
0: Arroba Mauricio Jiménez, una
1: claro,
0: cosa
1: sí,
0: así.
1: Cuando le abre el WhatsApp, usted ahí le da la opción, ahora sí, pues ya puede reservar su nombre de usuario, digamos. Y ya viene, por ejemplo, ya viene Luchito Pérez, un ejemplo. Ah, Mauricio, tenía WhatsApp. Ya, toma, usted le dice, ya yo te voy a enviar una invitación. O búscame por arroba Mauricio Jiménez Angol, por ejemplo.
0: Ah, muy bien.
1: Y no le va a aparecer el número
0: Mauricio arroba, así se va a llamar ahora, por ejemplo. Ya por supongo, ejemplo, usted se pone un nombre de usuario, por ejemplo. Sí. A ver, ¿cuál, por ejemplo? Cualquiera, a ver, invente.
1: Ya, Angolino, arroba Angolino.
0: Arroba Angolino.
1: Una cosa así.
0: Y ahí le va a llegar a usted un mensaje a su... no importa que usted no tenga el número de la otra persona.
1: No, porque va a ser como una invitación que le envía como el Instagram, como el Facebook. Así. Para que, por ejemplo... A veces hay personas que no dan el número porque son, pues, no quieren darlo, o sea, claro, a cualquier claro, persona, sí, o sea, claro. a su círculo cercano, a su familia, a algunos amigos más personales, le da el número a usted y para que no se ramifique su número, le da como un nombre de usuario.
0: Perfecto. Oiga, un saludo para mi amigo Pastor, mi amigo Pastor Emilio García. ¿Qué me dice Emilio García?
2: Hola, Maurito, amigo, apareciste. ¿Dónde te fuiste, Mauri? Quejaste a Carcurito ahí.
0: Carcurito.
2: Aquí voy con su amiga la Rinita de la Humita. Háblele.
0: Ay, hola, la Ritita. Estamos. Ya.
3: ¿Dónde andaba perdido?
0: Ay, andaba. Me invitó don Carlos Heller a la inauguración.
2: Permiso, acaso, auditores, Maurito.
0: Claro.
2: Ya aquí andamos, un abrazo, chao.
0: Oye, lo que pasa es que iba... Lo que pasa es que iba a pedirle a don Carlos Heller, lo iba a traer para acá porque el Miguel me dijo, tráete al Carlos Heller, están buenas, que somos buenas personas y toda la cuestión. Y al final no pude porque tenía que irse en helicóptero, don Miguel.
1: Ah, ¿se fue rapidito? ¿Y qué?
0: Sí, se fue rapidito, así que todo bien, sí. No, bonito, estuvo bonito todo, porque sí, uno tiene que ser un respetuoso de este tipo de cosas, Miguel, porque estuvo un... Mire, 46 personas trabajando en Falabella.
1: Y lo que escuché disculpe, yo que son que angolina.
0: Mire, me encontré con gente angolina.
1: ¿De Angol?
0: Con gente angolina de Angol, con Carmen Rivas, que estudió en el Liceo Comercial igual, y que hoy día ella ostenta un cargo, pero un cargo, usted sabe que hay gremios en este tipo de cosas.
1: El sindicato,
0: ¿no? Ella tiene un lugar de privilegio ahí, andaba en representación de los chiquillos de Los Ángeles, y ella trabaja ahí en Los Ángeles.
1: ¿Cómo se llama ella?
0: Carmen Rivas.
1: Ah.
0: Sí, se debe acordar usted porque estudió en, debe ser como 3 o 4 años mayor que usted. O más, y estuvieron en el comercial. La mayoría estaba ahí también. La gerente de Sodimac, de Cadangol, sí. La señora Coronado, así que un saludo para ella. También estudió en el Liceo Comercial, porque el alcalde ahí hablaba que si toda la gente que está ahí es porque ha trabajado y se fue a trabajar. Estudió, ¿te acuerdas que ahora existe eso, no? Ventas y publicidad, ¿te acuerdas?
1: Sí, no sé si existirá, todavía vamos a preguntar.
0: ¿Usted qué estudió? ¿Secretariado? ¿Qué estudió usted? Ah, pero diga la verdad, no me ande con cuestiones, no. Don Miguel.
1: Y la gerente de la tienda de Angol es sobrina de una profesora del Liceo Comercial.
0: Muy simpática la gerente de Angol. Oiga, ya, pero diga la verdad que estudió en el Liceo Comercial, pues, don Miguel.
1: ¿Qué no, venta.
0: ¿Venta usted? Sí. ¿En serio?
1: Sí,
0: bueno. Bueno, ¿y qué tal que no se instala con algún local comercial, don Miguel?
1: Vamos a buscar, se podría hacer. Están cerrando, el otro día vi ahí en la plaza, por Lautaro, estaba cerrando uno.
0: ¿A dónde? ¿En qué parte?
1: Ahí donde estaba la rueda, al ladito.
0: ¿Y qué es lo que había ahí?
1: No sé, pero ahí está ya...
0: ¿Estaban sacando las cosas de ahí? Ah, pero se estaban cambiando a lo mejor.
4: Pare, tío Pepe.
0: Buena la pareja.
4: Pegas una cantadita dúo.
0: Oiga, usted supo. Usted Chuta, otra vez empezó con problema el WhatsApp, don Miguel. Ahí volvió. Oye, bótelo antes que cacaré, don Miguel. Bótelo antes que cacaré, compadre.
1: Oigas. Andaba de la mano con...
0: ¿Quién?
1: ¿Cómo se llama nuestro amigo? ¿El que habló recién ahí?
0: Don Alejandro.
2: Bardio Bebe.
1: Andaba con Trump.
2: Jiménez Harman.
0: Oiga, ¿usted sabe que este caballero canta, don Miguel?
2: Hola, amigo Mauricio.
0: A ver.
2: Amigo Mauricio, no. Me olvidó avisarle del semáforo.
0: A ver.
2: Hola, amigo Mauricio Jiménez.
0: No.
2: ¿Qué es el problema? Vale.
0: Ya no, tenía uno aquí.
2: Pare, tío Bebe.
0: Tenía una canción. Se me borraron.
2: Buen día. Ya, gracias.
0: Se me borraron. ¿Y él canta este muchacho?
2: Hola, amigo Mauricio Jiménez. Oiga,
0: canta. Yeah. Pero se me borró el donde cantar. Envíeme esa parte donde canta Los Castillos en el Aire, por favor, mi querido amigo. Sí. A lo mejor por los...
2: Hola, Maurito,
0: los
2: amigo.
0: Cambios que ha tenido.
2: ¿Dónde te fuiste, Mauri, y quejaste a Carcurito ahí? Aquí voy con su amiga la Rinita de la Humita. Háblele.
0: La Ritita.
3: Hola, ¿cómo estamos?
0: ¿A dónde se había metido?
3: ¿Dónde andaba perdido? Cuidadito nomás.
0: Andaba fundido.
2: Sí, pues tiene que pedirnos permiso, acaso, auditores, Maurito.
0: Muy bien, muchachito.
2: Aquí andamos, un abrazo, chao.
0: Gracias. Hola, soy yo, Camila, y quiero saludar a mi mamá, que ayer estuvo de cumpleaños. Ella es Eliana Araneda, decirle que la amo con todo el corazón. Y gracias por todo lo que hace por mi bebé, y Diosito la cuide y la bendiga siempre. Gracias, tío Mauri. Ana Love me dice, colócate un tema de Laura Pausini.
1: Mire, ¿cómo está Badeuco?
0: Está la crema.
2: Como el aire libre.
0: Y el otro igual.
2: Me dijeron, pobre idiota.
1: Eso sí.
2: No saben que volar es imposible. Nosotros los señores volamos nomás, loco.
1: No maten la música.
0: ¿Qué te fumaste, loco?
2: Fui ganando altura.
1: Y los demás.
2: Me dije, cielo.
1: Y ese es para
0: el festival de la una.
2: Cordura. Ahora, vamos todos juntos. Y construyó castillos en el aire. A pleno sol, con nubes de algodón. En un lugar en donde nunca nadie.
0: Qué terrible, señor.
1: Estamos mal, ¿eh?
0: Cada día estamos más mal. Oiga, pero ¿cómo se le puede ocurrir? ¡Ay, qué terrible!
2: Maurito, ahora te vamos a llamar Mauricio Sabor, a todo el corazón.
0: Igualito, ¿eh?
2: Maurito,
0: igualito.
2: De verdad, te sale muy bien, así que pongámosle ahí todo el sabor a toda radio.
0: Con todo el corazón.
2: No, gracias por el espacio que nos da Mauricio, de verdad.
0: Para servirle.
2: Nos sentimos parte
0: de... Oye, un saludo para José Luis Burra, que anda trabajando, Maurito, con su gente, limpiando por allá, sacando todos los vestigios de ¿cuánto se llama, don Miguel? De los canales. Así que un saludo muy especial para ellos, para su equipo de logística, sacando ramas de los canales. Así que eso, porque es bueno agradecer las cosas que se hacen, independiente que te paguen por tu trabajo. Detrás del manantial ahí andan haciendo la pega.
1: Bueno.
0: Detrás del manantial.
1: Así es. Está bueno el día, ¿eh?
0: Oiga, que don Alejandro mande el otro audio, pues, si tiene dos. ¿A quién me mandó esta foto? La Marcela Larena. Ay, ¿quién es ese caballero tan elegante que está ahí de chaqueta de pullover café? ¿Cómo es mi chaqueta? Este es color. ¿Qué color es este, don Miguel? ¿Rosado? ¿Qué color?
1: Sí, oiga, se la regaló a Jordi.
0: Ay, señor, por Dios.
3: ¡Yo tengo sed!
0: Tiene sed. ¿Sabe quién es?
1: ¿Quién?
0: Mi querido amigo, que echa humo. Chimenea.
1: Está haciendo TikTok, ¿no?
0: Oye, don Joche, saludos. Sí, está haciendo TikTok. Se compró ya la peluca. Desde Tirúa, saludos, Tirúa. Ya nos escuchan la Yani. Y Víctor, saludos para ellos. Son fieles auditores. Dice, quiero que salude a la señorita Mayito de Ecuador. Y empezó a trabajar en el local de cocinería donde la Yane en Quidico. ¿Qué me dice?
1: Buena.
0: Así que cuando vaya a Quidico, don Miguel, pase donde ellos, de parte de nosotros nomás, y aprovecha de llevarle la factura. Buenos días, Mauricio. Me gustaría escuchar el tema Te Amaré, de Miguel Bosé. Uy, estamos medio atrasados. Estamos revisando todo lo que nos quedó en el camino.
2: Oye, y dile al Alejandro, al ex odioso, que se dedique a otra cosa, porque todos los comunistas son desabridos. Un abrazo, ex odioso.
0: Oh, le diga, ¿cómo le dice eso a su amigo?
5: No, es que en el oso tema me desperfilo, güey. Ahí me salió mal.
1: No, y en esta no.
5: Así que en el que canté bien nomás.
0: Oiga, compañero. Pero mándelo, compañero. Mándelo,
5: como el aire libre.
0: Envíelo. Envíelo
1: para hacerle un disco, lo arreglamos con inteligencia artificial.
0: Sí, podemos hacer lo que cante como Rafael.
5: Es imposible.
0: Esa es la mejor. Ahí
5: nosotros los señores volábamos nomás.
0: Ahí se equivocó, como que se va. Como que se. Por ahí recién se desafinó.
5: Sigue ganando altura.
1: Ah.
5: Y los demás me dijeron cielo.
0: De esa parte está buena.
5: Dando su cordura. Los cordura. Ahora, vamos todos juntos.
1: ¡Vámonle!
0: Mira.
5: Y construyó.
0: Esta es la mejor parte.
5: Castillos en el aire. A pleno sol. Con luces de
0: algodón. Menos bueno está el chacal de la trompeta aquí. Sí.
5: En donde nunca nadie.
0: Carcurito anima y no contó ningún chiste.
1: ¿Quién dijo?
0: Una señora aquí. No contó ningún chiste.
1: No, que no le puedo dejar quitar la pega, güey.
0: Ah, sí, la Susanita, Zuna Rocha. Así que
5: le diré que es el que canté bien nomás, compañero.
0: Oye, de verdad, compañero, canta como las reverendas.
1: Oiga, debería invitar a Carlos Género como una cazuela.
2: ¿Dónde está cantando?
0: A la Morenita.
1: A la Morenita.
2: Y Alejandro,
1: ex odioso. Alejandro, a la Morenita con una cazuela. Hoy día, el día de la cazuela y la Morenita.
0: Hoy día, el día de la cazuela. Oye, mira, la Ana Loba aquí me dice, Carcuro solo hizo propaganda nomás. Y pura música. Oiga, agradezca que se quedó alguien aquí, porque Arcurito aquí le pone talento. Oiga, Ana Lop, ya péguese una cantadita usted de la canción, un pedacito nomás que le voy a tocar yo. Ese tema, y construyó castillos en el aire. O usted puede cantar esta canción que le voy a tocar a usted, que se llama Se Fue, que me la pidió la Anita, un temita de la Laura Pausini. Cante la estrofa, por favor, ahí para la comunidad, para que la sigan en su TikTok. Ya cante, me la envía al tiro, ¿ya? Laura Pausini, aquí canta Ana Lava, en la romántica de la mañana.
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0: Sí, ahí está, la camisa es concho de vino, o sea, perdón, la chaqueta, don Miguel, concho de vino, ¿está bien?
1: Sí.
0: Ya.
1: Para una harina.
0: Parece que parezco harina. Oh,

0: contarle de que Zara tiene casi un 40% de descuento en su tienda. Sí, porque Zara, ¿qué te pasó, Anita López? ¿Por qué eliminaste lo que estabas grabando? Viste que, uy, Anita López, yo pensé que me iba a hacer el audio. Ya, no importa. Oiga, y como se nos pasa la mañana, ¿se comería alguna cosita rica hoy día? ¿Un bistoco a los pobres?
1: Sí, oiga, con papas fritas, ¿no?
0: Papas fritas, pero de esas papas fritas de ahí de los carritos, ¿no?
1: Sí,
0: o las va a comprar al supermercado único. Sí, porque hay gente que le gusta, por ejemplo, no fritas, las coloca al horno.
1: ¿Prefritas?
0: Sí, no, a mí me gusta el goloseo. Sí. Me gusta, por ejemplo, una papa frita, ¿me entiende? Frita. No todo el tiempo, pero imagínese una papita frita con ketchup y un poco más de mostaza. ¿Ah?
1: Sí, con la salsa con merquén.
0: Sí, salsa merquén. Para, pa. Gracias, Mauri, de nada. Y la canción que está ahí cantando, Ana Love. Bien, nos vamos a despedir porque tenemos que ir a almorzar. Muchas gracias. Mañana sí. Nos encontramos de nuevo. Así que un abrazo. Buena, don Mauricio. Un placer saludarlo desde Tirúa. Quiero que salude a la señorita Mayito de Ecuador. Si la habíamos saludado ya, que empezó a trabajar en el local de la conicinería donde la Yane. Muchas gracias. Saludo a Janet y Víctor. Y también voy a saludar aquí en Angola a los chiquillos del Carloncho, Miguel. Y del Victoria nos escuchan también.
1: Sí, también.
0: Y la pastelería Garrido.
1: Ah.
0: Sí, mira, los platos que están mandando, don Miguel, igual que la morenita.
1: La morenita, buena.
0: La casa le viene pescado frito. Recién ahí andaban pescando los chiquillos en el bote ahí en Tirúa. Sacaron al tiro la. Tiene carne ballena. Dijo mi abuelita si te podía mandar la cabeza para el gato.
1: Ah, oiga, ¿y la cazuela de pescado la conocí yo en Puerto Montt?
0: Rica la cazuela de pescado, pero que sea pescado de este merluza, ¿cómo se llama?
1: Austral.
0: No, bueno, la merluza austral, da gusto. Sí, queda muy buena. Y mañana llegan los mariscos.
1: Sí, mañana.
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1: Buena.
0: Muy buena. 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Ahí están todos los muchachitos. Tarari, tarari, tarari, tarari, tarari. ¿De quién, por ejemplo, para conseguírtelo? Porque hay varios. Por acá me escribe Anita Bizama. ¿Qué me dice la Anita Bizama? Ah, ya, muy bien. Alfredo Mella, saludos. María Muñoz, Carlito Alarcón, saludos. Sebastián René Concha Hernández. Don Carlos Ciroti, igual que los motores Ciroti. Juan Cerda, don Miguel Ortega, que me dice: hola, Mauri. No han podido. Sí, hay un problema de ahí te voy a contar. ¿Qué más tengo por acá? El señor Lazo. A ver, ¿qué me dice el señor Lazo? ¿Cómo está, señor Lazo?
2: Muy bien, mi estimado amigo. Oiga.
0: Dígame, señor Lazo.
2: Yo quiero pedir un favor, pero no extra, demasiado grande.
0: Ah, pero depende del favor, pues, amigo Lazo.
2: Yo necesito el número de.
0: ¿De quién?
2: Megavisión Noticias.
0: Megavisión Noticias.
1: En la pantalla sí. Sale.
0: En la pantalla sale.
1: La noticia ahí sale.
0: A ver, déjeme mirar si lo tengo. A ver, espera un poquitito.
2: Por favor.
0: Espérense un poquito, voy a llamar al tiro a, al.
1: Ahí andaba el dueño hoy día, ¿no?
0: Andaba el dueño de Megavisión acá, po. ¿Ah? Andaba el dueño de Megavisión aquí en Angol, pues.
2: Otra gente está bien, un caso bien,
0: Ya.
2: Muy especialmente,
0: no. Oiga, déjeme, mire. Espere un poquitito, don señor Lazo. Espere un poquitito, ¿ya?
2: Ya, gracias.
0: Pero no me, no me corte, por favor, que me gusta solucionar los problemas al tiro, mi. Megavisión. A ver. Mega. Mire, anote, por si acaso tengo este.
2: Ya.
0: Es de las noticias. 9.
2: Ya.
0: 58.
2: Ya.
0: 30.
2: 30.
0: Sí, señor.
2: Ya.
0: 03.
2: 03.
0: 16.
2: 16.
0: Sí, señor.
2: Oiga, mi estimado amigo. Mire, le cuento más o menos
0: así. A ver, espéreme un poquito porque me tengo que despedir, amigo Lazo. O lo llamo yo mejor porque estoy al aire, ¿ya?
2: Ya, perfecto.
0: Cuélgueme usted. Gracias. Ya, gracias. Muchas gracias, señor Lazo, para servirle. Oiga, don Miguel, me estaba mostrando usted una foto para el lado de Deuco. ¿Qué problema había?
1: Está muy roto el camino ahí por el sector, cuando ingresas a las canteras. Para allá así se hace el llamado que pasen la maquinita los amigos por ahí, don Mauricio.
0: Ah, ya. Sí, pero la máquina se tiene que pasar, pero cuando está seco.
1: Claro.
0: Porque si no.
1: Nos comentaban unos amigos, uno lo va a decir, pero está extraoficialmente, que nos decía un señor que sabe de esto, que a veces los operadores de las máquinas no tienen conocimiento cómo hacer el perfilado de los caminos. Porque siempre hay que dejarlos así, dicen, un poquito, mire. Para que el agua se vaya a la cuneta.
0: Hacer como con guatita.
1: Sí, para que el agua se vaya, hacer el reperfilado así y hacer las cunetas necesarias para que el agua escurra. O sea, ahí estaba viendo uno de una entidad de gobierno, ese que no. O sea, el hombre sabía manejar, pero no sabía, digamos, cómo realizar el reperfilado del camino ahí. Así que perfeccionarlo en ese tema, Mauricio, de que, o sea, hay algunos que saben manejar las maquinarias, pero realizar el trabajo es otra cosa, decía este caballero.
0: Muy bien, pues, mi querido Miguel, vamos a despedirnos ahora, vamos a ir a almorzar, vamos a comer, vamos a ver qué me dice la Catita por acá. Ya, ok, Catita. Nos vamos, don Miguel.
1: Ya no es, don Mauricio, que esté muy bien, ¿eh?
0: ¿Qué se puede almorzar hoy día, don Miguel?
1: No sé, ¿una cazuela? Una cazuela, se puede...
0: ¿Le gusta el chanchito, el pollito o el vacuno con chuchoca, me gustaría?
1: O sea, las dos cosas, el vacuno, la cazuela de chancho con chuchoca, o la rica cazuela de vacuno, o unos ricos tallarines con carne, don Mauricio, así que de todos vamos a almorzar ahí donde nuestra amiga Flor.
0: Agarraron acá, acaba de detener al panda. Por ataque a dos carabineros. ¿Mm? Así que se va a la capacha.
1: A la capachula.
0: Sí, a Sinova. Nos vamos. Hasta mañana. Que tengan un buen fin de semana. Tarde rica. No, oiga, cuénteme un poco antes que se vaya. ¿Irá a caer agüita más o no?
1: A ver, vamos a echar un vistazo.
0: Échenle una miradita, por favor.
1: El satélite, Mauricio.
0: Puede mirar el satélite, don Miguel.
1: Región Araucanía. Satélite ahora, dicen que usted tiene un satélite, ¿verdad?
0: Sí, tengo un satélite.
1: Dice que a las 17 horas va a empezar a llover, a las 5 de la tarde acá, dice Mauricio.
0: Sí, chubasco. Y hoy, mañana, y viento mañana con lluvia, a 60 y hasta 70 kilómetros la hora. Toda la semana lluvia, menos el viernes.
1: Así es, dice que hoy va a haber lluvia, como lo dije, desde las 5 de la tarde, lo que dice acá. El jueves va a haber precipitaciones. Hoy es un 43% de precipitaciones. El jueves un 93% de precipitaciones. El día viernes un 19% de precipitaciones acá en Angol. Y también en la Araucanía, eso es, acá en Angol. A las 5 de la tarde empieza a... Don Mauricio a llover, ¿eh?
0: Ya. Nos vamos a la Guillermina Cayub, que está haciendo, se va a mandar una cazuela. Don Carlito García, esperando mensaje, no me ha podido llegar el mensaje. Así que, Eliana, un abrazo. Y gracias a todos por el favor de la sintonía. Que tengan una tarde bonita. Y eso nomás, pues. Coman rico, disfruten. Y a la tarde va a caer agüita también. A cuidarse. ¿Qué me dice usted, amigo? ¿Alguna copucha? Ah, ya.

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Esa dónde, ¿por qué le toque? Tira, tira, tira, tira, tira, tira, tira, tira, tira, tira, tira, tira, tira, tira. ¡Super miércoles! ¿Qué tal? ¿Cómo está mi gente linda a esta hora de la tarde? ¿Cómo están? ¿Cómo están? ¿Cómo están? ¿Cómo están? ¿Cómo están? Hemos arrancado con toda la buena música en esta tarde de lluvia. Sí, está lloviendo un rato ahí, chiquillo. Así que a firmarse todos los parientitos, las parientitas. ¿Usted se lo llevó el paraguas, no? Vamos a saludar por acá a nuestro amigo Peladito de la línea 4, por ahí que anda en la compañía de la radio. Ahí saludamos a nuestro amigo Peladito ahí de la línea 4. Ahí anda sintiendo el sabor dulcecito de los Confines Radio. A través de la 103.9. Saludines, saludines, saludines.

0: Muy bien, vamos a ir por acá. Muchísima atención ahí. Se lo damos ahí a todos nuestros queridos auditores, auditores que nos sintonizan ahí a través de la 103.9, 92.3. Conectados en esta jornada. Por supuesto, ahí se hacen partícipe. Hola, hola, hola, hola, hola, hola, hola, hola, hola.
1: Espero que esté muy bien, mi huesita. Y que llegue bien al estudio 29. Cuídese mi reinita, porque aquí en Los Ángeles de noche llovió toda la noche y viento norte. Ahora para un poquito el viento, mi reinita.
0: Hoy se nota que está fuerte el viento por ahí,
1: Está muy linda mi huesita y cuídese harto, mi chica.
0: Despacito. ¿Dónde me está viendo por ahí, maestro Cepillín?
1: Salúdeme a la señora Gloria Negrete. Ya. Somos amigos, un saludito para ellos, para los dos. Ya, mi chica, que tenga linda tarde. Que llegue excelente al club 69. Sabor a tinto.
0: ¿Qué temita quiere escuchar?
1: Estable, bonita, la anaconda.
0: Usted le encanta la anaconda. Sí, le gusta la anaconda ahí al maestro Felicina. Vamos a buscarle por acá la anaconda, amiga. Creo que se achicó la anaconda ahí con el frío, oiga. Achicó. Saludos para el maestro Cepillín. Vamos con saluditos a esta hora de la tarde ahí revisando y compartiendo la buena música. Todas las canciones ahí que ustedes van programando ahí para esta jornada espectacular. Le acompañamos con buena música hasta las 20 horas. Saludos para nuestra amiga por acá, mi amiga Patita de las Naciones. ¿Cómo estás, Patita? Muchos saludos ahí para la Patita. Patita de las Naciones. ¿Cómo está mi amiga Patita? Saludines. Buenas tardes. Ahí saludamos a nuestra amiga Patita, por acá nos dice la volantita, ¿cómo está? Que tenga una linda tarde. Yo aquí dice en mi casita escuchando su programa. Escuchando su programa, me dice por acá que me entretiene muchísimo con un temita del rancherito Leodán. Ojalá sea un mega mesa, pero díganle al DJ que lo coloque. Sí. Y vamos a decirle por acá a nuestro coleguita ahí que programa ahí el rancherito Leodán, pues, ¿cómo lo va a programar allá? Así que saludamos a nuestra amiga Patita, que nos deja saludos por acá en el WhatsApp, en el WhatsAppito, el WhatsAppito de los Confines Radio. Claro, vayan dejando los saludos nomás ahí al más 56 452 75 66 70. Ahí está nuestro WhatsAppito ahí para que ustedes, ustedes

0: Carmencita de Huiguín nos escucha ahí en el centro de Angola. ¿Cómo está mi amiga Carmencita? Muchos saluditos ahí para la Carmencita, ahí en sintonía de la radio también. Por acá nos dice la Holandita. Que tenga una linda tarde. Yo por aquí con mis compañeras. Si las puede saludar, Laura.
1: Salomé.
0: Y Denise, que estamos ahí reponiendo mercadería. Acá me dicen el local tanto y tanto. No voy a nombrar el local, chiquilla. Claro, cuando empiecen con la radio, ahí sí los puedo nombrar, le puedo nombrar el local. Ahí, si no, después me van a mandar a dejar factura ahí. Ahí está el saludito, ahí está el saludo ahí para nuestra amiga Carmencita. Ya, yeah, vamos a estar programando por acá Felipe Ritmo y Cumbia. Saludos, saludos. Para todo el mundo que está conectados ahí. A nuestra edición imperdible ahí de este super miércoles. Eso para toda la Salomé.

Las Palmas. Saludos por el número 392, últimos tres dígitos. Ahí un saludito para el 322, que también nos deja saludos. Nos deja saluditos el día de hoy. Agradezco la ola preciosa, me dicen ahí. Ah, recién la vi, me dice por ahí, en la avenida, me dicen ahí. ¿No? ¿Dónde? ¿Con quién tengo el gusto por ahí? Me andaban sacando el rollo ahí, chiquillo, pero ¿cómo? Así que saludamos a toda la gente linda ahí que están conectados. Que están conectados ahí a nuestra programación ahí a través de las antenas, de la 103.9 y la 92.10. ¿Cómo está mi gente linda ahí de la comuna de Lumaco, de Capitán Pastene, de Traiguiende? Traiguien City, sí, Perquenco, también ahí para Perquenco, para Galvarino, también ahí se conectan en Los Sauces, en Purenda.

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Nos vamos a la buena música. Vamos allá a las canciones. Nos quedamos ahí con todo el ritmo, con todo el sabor ahí de los capataces. Los capataces. Los capataces del amor. A mover la gallana con vida. Con

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1: Seré viejito pero sabroso. Ahí tenemos los realitos del sur. Los realitos del sur sonando ya a todo ritmo a esta hora de la tarde. En este super miércoles, en el ombliguito de la semana. Saludamos ahí a toda la gentelita ahí que se viene conectando ahí a nuestra programación habitual, como es la tarde más movida del sur de Chile, por las antenas ahí de los Confines Radio. Jefferson, ¿cómo estás, Jefferson? Muchos saluditos ahí para Jefferson, en sintonía de la radio, por acá nos dice una buena. Mi preciosa, me dicen ahí, ¿qué tal, cómo está? Yo aquí en el camión, dice, escuchando ahí su linda y hermosa voz. Ya, la pura voz nomás, la pura voz. Ahí saludamos a nuestro amigo Jefferson, que nos sintoniza ahí en Tijeral. En Tijeral ahí está disfrutando de la buena música. Con un temita del llanero del Ñuble, cervecita, me dicen ahí. Besitos, muac, muac, muac. Muchos saludos ahí para nuestro amigo Jefferson. Me voy a saludar. Vamos con saludos ahí para la Margarita de la Nahuel Buda, que también se acompaña ahí. De la tarde más activa del sur de Chile. Muchos saluditos ahí para Margarita. ¿Cómo estás, Margarita? Saluditos para la Margarita. Por acá nos dice hola, hola, amiga Angie, ¿cómo está? Yo quisiera saludar a mi cuñada, ella se llama Nancy, con una canción bonita ahí de los machos de la cumbia de las últimas. Aquí escuchándola en la Nahuel Buda. Así que saludamos a nuestra amiga Margarita, que se acompaña de nuestra programación. Saludos para la Nahuel Buda, por supuesto, allá. Saludines, saludines, saludines. Saludos para la vecina María, me dicen por acá. ¿Dónde está la vecina María? Por ahí, oiga. Saluditos para la vecina María, me dicen allá. Potrito Villalobos, ¿cómo está mi amigo Potrito? Acá nos dice la hola, buenas tardes, mi morenita hermosa y guapísima. Que tenga una excelente tarde. ¿Me puede colocar ahí un mix ahí de los Capitanes Cumbia? Porfa, morenita rica, carnuda. Saludos ahí a todas las cachorritas de Angole. Gracias, corazón, ahí cuídese mucho ahí, bombón, chao. Ahí saludamos a nuestro amigo Potrito Villalobos. Vayan dejando los saludos en nuestro WhatsApp, el más 56 452 75 66 70.

Alejandro. Allá. Mucho, pero mucho saludito también para nuestro amigo Alejandro. ¿Eh? Ya, pero ¿cómo es eso? En la ruta 5 Sur, mucho saludito también para nuestro amigo Alejandro Hernández. Vamos a estar buscando por acá la carretera de los peregrinos del amor. Me están solicitando por acá. Tengo la 1, tengo la 2 y tengo la 3, oiga. Pronto ya se nos viene la 4 y la 5. ¿Eh? Así que saludamos ahí a nuestro amigo Alejandro Hernández. 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Sigue presentando la buena música en este super miércoles. Qué rico que llegó el miércoles, chiquillo. Mi chiquillo lindo, mi chiquilla linda, oiga. Llegó el miércoles, llegó el miércoles, llegó el miércoles. El ombliguito de la semana. Seguimos con todo el ritmo, con todito el sabor.

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0: Salomé.
1: Oye, Yapu, ¿vente con el acordeón?
0: Sí, ya voy con el acordeón. 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

0: ¿Aló? ¿Salomé?
1: Oye, Yapu, ¿vente con el acordeón?
0: Sí, sí, ya voy.
2: A la vuelta.
3: Oye, lo tienen cortito, George. Ahí tenemos la música, tenemos la buena música, sí, la buena música. Felipe Ritmo y Cumbia avanzando por Ranga, los machos de la cumbia. Hernán y la nueva explosión ahí sonando todo ritmo en esta jornada espectacular ahí de miércoles. Ombliguito de la semana, seguimos acompañándola ahí con todos los grandes éxitos. Y ustedes van programando ahí el día de hoy, miércoles, en el ombliguito de la semana. Ya, tenemos listado en las redes sociales ahí para que ustedes vayan dejando los saludos. Vayan dejando los saluditos, vayan reportándose, vayan nomás ahí a la fanpage. Rolando Cárdenas, ¿cómo está nuestro amigo Rolando? Buenas tardes, buenas tardes, buenas tardes, buenas tardes, buenas tardes, buenas tardes, buenas tardes. Ahí saludamos a nuestro amigo Rolando ahí que ya nos deja un like a esta hora de la tarde. Ya subimos el estado ahí hace dos minutitos.

0: Me voy con saludos ahí para José Gregorio Salamanca Fuente. Lo deja ahí un corazoncito. Sí, para usted que está en la sintonía ahí, vaya, dele me gusta, me encanta, me divierte. Sí, reportándose a esta hora de la tarde ahí. ¿De qué parte nos están escuchando? Carlos Maldonado en la comuna de Cañete, ¿eh? Comuna de Cañete presente. Saludito ahí para la comuna de Cañete. ¿Cómo están ahí en Cañete City? ¿Cómo está la cocina acá por esos lados? Liliana María Astete Curtiz. ¿Cómo está mi amiga Lili? Liliana por acá. Carlos Maldonado está esperando su canción, ¿eh?, de los fugitivos del amor. Rodrigo Villalobos está esperando a los Capitanes Cumbia. Mi amiga María de la Villa Trintre está esperando ahí al Llanero del Ñuble. Así que loquito, nos vamos a ir a las canciones. Juan Villalobos, nos deja ahí un corazoncito. Saludos ahí para mi amigo Juan Villalobos. José Fernández también nos deja un corazoncito. Oye, que se ven lindos los corazones ahí. Bien lindo se ven los corazoncitos. Leonel García, ¿en qué parte nos escucha, amigo mío? Saludos para la comuna de Los Sauces, en Paratrayende. Ahí saludamos ahí a nuestro amigo Leonel. Leonel García, eso, vamos. Toda mi gente arriba.
1: Está súper buena.
0: Subiendo la temperatura ahí con buena música. En este super miércoles. Flora Vázquez también se suma con un like. Muchos saluditos ahí para nuestra amiga Flora Vázquez. ¿De qué parte nos sintoniza ahí, amiga mía? Muchos saluditos ahí para Flora Vázquez. Ya, que también se suma con un like. Se suma con un like a esta hora de la tarde. ¿Quién más dijo yo? Antes de irnos a las canciones, Claudio García Ramírez. ¿Cómo está nuestro amigo Claudio? Ahí saludaba a nuestro amigo Claudio García Ramírez. Oye, me estaban pidiendo por acá los campesinos. Los campesinos del sur me estaban pidiendo ahí, ¿no? Así que luego vamos a estar programando ahí a los campesinos del sur. Saludos para la comuna de Lumango. ¿Cómo están ahí en la comuna de Lumango? ¿Cómo están ahí en Coyipulli? Nuestro amigo Rodrigo de Coyipulli. Saludines. María Jaque. Ahí saludamos a nuestra amiga María. Que también nos deja un corazoncito. Eso. Ahí saludamos a nuestra amiga María Jaque. ¿Cómo está mi amiga María? María Salomé. María Salomé.

0: Argentina ahí. Rolando Cárdenas. Muchos saluditos también para Rolando. Sergio Bustamante Vera también se suma con un like. Saluditos ahí para nuestro amigo. Sergio Bustamante Vera. Mi amigo Panchito no había pedido para Cancha Cante lo Oeste. ¿Salió ya o no? Ya, el bollito ya se nos vienen los guadavinos de la cumbia también ahí con enorme distancia. Ándate, papá. Se me acumuló el quino, el respeto de la cocina, oiga. Andrés Valenzuela, en Curanilangüe. Muchos saluditos ahí para Curanilangüe. ¿Cómo está la tarde por esos lados? Saludamos a todos los que están conectados ahí a través de nuestra app, ¿eh? Sí, pues, a través de ahí de las plataformas digitales. Cepipán Quirós. ¿Cómo está mi amigo Cepipán? ¿Está esperando a la anaconda ahí?
1: ¿Cómo lo bailan?
0: Está esperando la anaconda ahí, mi amigo Cepipán.

Me quedo con saludos, vamos con saluditos el día de hoy, revisando y compartiendo la buena música y que ustedes van programando. Me quedo con un saludo más. Un saludito más por acá. Bájeme las revoluciones. Me quedo con saludos ahí para nuestra amiga Mari, que nos escucha en

Mari Almoa. ¿Cómo está nuestra amiga Mari? Saludito ahí para Mari Almoa. Saludamos a quién más dijo yo. Saludando por acá a Luis Araya. Y saludando a nuestro amigo Luis Araya. A Andresito Gensi. Saludito ahí para Andresito. ¿Cómo estás, Andresito? Oiga, envíeme el audio de nuevo por acá porque no sé qué pasó, pero quedó ahí en bigger. ¿Cómo quedó, Angie? Quedó en bigger. Nos vamos a la buena música. Seguimos ahí con más ritmo, con más sabor. Saludo para la ciudad de Los Ángeles. Ahí se conectan ahí a través de las plataformas digitales.

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0: 6:44 minutos, 6 de la tarde ya con 44 minutos, revisando y compartiendo la buena música ahí que ustedes van programando ahí para esta jornada interactiva ahí de día miércoles. En el ombliguito de la semana le acompañamos con buena música. Estamos ya 22 de julio, saludamos a quienes están de cumpleaños, quienes están de onomástico. Para usted que está cumpliendo alguna fecha importante el día de hoy, les saludamos y les deseamos que lo pasen ahí espectacularmente bien. Así, que lo pasen ahí a todo cachete, ¿no? ¡Que lo pasen increíble! Ahí está, por supuesto. Muchas gracias, coleguitas de Bajón.
1: ¿Dentro del acordeón?
2: Sí, sí, ya voy con el acordeón. Es que andan las liebres.
0: Mire que andan las liebres, yo le voy a hacer nomás. Me voy a quedar con saludos ahí para nuestro amigo Rodrigo Isla. ¿Cómo está nuestro amigo Rodrigo? Después de Rodrigo. Ahí saludamos a nuestro amigo Rodrigo Isla, que nos deja ahí un corazoncito. ¿Qué tal? ¿Cómo está? Luis Alapavés. También nos saluda por acá en las redes sociales. Ahí saludamos a nuestro amigo Luis Alapavés, para Daniel Valle, que está conectado por acá en la página, en la fanpage, donde usted nos encuentra ahí como Angie Poblete, en la página y en TikTok. Ahí nos encuentra Daniel Valen, para que vayan dejando los saluditos. Andrés Gutiérrez, súmate con un like, que queremos ahí una lluvia de like, una lluvia de corazoncito. Oye, pero mira qué bonito, con vida. Andrés Gutiérrez, saludamos ahí a Marcelino Catrilao. Saludos para Perguingo, sí, saludamos ahí a Perguingo. Chibi Antileo nos deja un corazoncito. Saludito ahí para nuestra amiga Chibi. Ivo Álvarez, Tete Tamiltán, nos deja ahí un corazoncito. Las palmas, las palmas, las palmas, arriba, las palmas, las palmas, las palmas, las palmas, las palmas. Esteban Espinosa, en Talcahuano, ¿cómo está mi chiquillo? Hoy saludamos a nuestro amigo Esteban Espinosa. Ariel Hernández, que también se suma con un like. Ahí saludamos a nuestro amigo Ariel. Juan Ruga, ¿cómo está mi amigo Juan Ruga? Saludamos ahí al pariente, sí, saludo para el parientito ahí. Juan Ruga. Mónica Lizano Salgado nos deja un corazoncito. ¿Cómo está mi chulito? ¿Ya? Ahí se lo damos a nuestro amigo Lorenzo Raín. Ya, Lorenzo Raín ahí que también se suma con un like. Ay, ¿dónde está Lorenzo? Yo soy Lorenzo. Nuestra tocaya Angie Agilene también se reporta. Sí, saludamos ahí a Angie Agilene. Mónica Estete Carilao, saludito para Traigen City, saludito para Traigen, para Capitán Pasteles. Lumaco, ¿cómo están ahí en Lumaco City? Donicio Almonace, ahí saludamos a nuestro amigo Donicio. Andresito Gassi, eso. El día salome. Es la única banda que me hace yo. ¿Dónde están todas las manías, Salomé? No, María Salomé, la comen. Ahora están todas las manías, Salomé.
1: Ay, la raya está súper buena.

nuestro amigo Andresito. Gracias. ¿Qué tal? ¿Cómo están? Eduardo Alfredo por acá, Parada Lagos. Nos dice por acá, buenas tardes, buenas tardes, buenas tardes, buenas tardes, buenas tardes, buenas tardes, buenos días, buenas noches. Luisa La Pavesa, que nos dice buenas tardes, Angita. Juan Villalobos por acá, qué mujer más bella, hermosa y guapísima se ve, mi amor. Cuídese mucho ahí, bombón, chao. Luis Araya, ¿cómo está mi amigo Luis? Ahí se lo damos a nuestro amigo Luis. ¡Eso! ¡Arriba la palmita, arriba la palmita! ¡Vamos, vamos, vamos! María Salomé. María Salomé. Oye, que la cosa usted, la cosa, ¿eh? Esteban Daniel, se suma con online. ¿Cómo está nuestro amigo Esteban? Saludamos ahí a Carlos Benavides. ¿Cómo está nuestro amigo Carlos? Oye, nuestro reportero hace rato que no se reporta por acá. Ahí se lo daba nuestro amigo Carlos Benavides. Álvaro Gonzalo, eso. ¿Qué fue lo que le toqué?

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0: 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Está pasando súper rápido la semana, chiquillos, sí. Estoy encontrando que está pasando muy rápido la semana. Arriba las palmitas, palmas. María Salomé. Viviana Soto. ¿Cómo está nuestra amiga Vivi? Ahí saludamos a nuestra amiga Viviana Soto. Saludamos a nuestro amigo Luis Soto. Ya, miércoles. Están toda la familia reunida ya.
1: Ay, la radio está súper buena.
0: Está toda la familia ya. Sí, con esta mañana a la tarde más movida del sur de Chile. Darío Hernán Muñoz Díaz. ¿Cómo está nuestro amigo Darío? Buenas tardes. Buenas noches. Buenas noches. 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

dejen la que sea feliz, dijo mi amigo Axel. Ya estoy de... Ah, sí, ya pasé de moda para esta chiquilla. En la música tenemos ahí el Chacal del Oeste, déjenla que sea feliz. Saluditos, saluditos, saluditos. Me voy a saludar a nuestro amigo Jorge Alboa. ¿Cómo está nuestro amigo Jorge? Janet Marileo, saluditos para nuestro amigo Janet, nuestra amiga Janet Marileo, ¿de dónde nos escucha, amiga mía? Por acá dice la hola, ¿cómo está? Angie dice que los dos temitas del Chacal del Oeste ahí por la orilla del mar. Porfi, gracias, saludos antes de salir, me dicen por acá. Dos temas del Chacal. Ya, me pide uno acá nomás. Y ahí salió uno. Janet Marileo, ¿qué tal? ¿Cómo está nuestra amiga Janet? Dame tu cariño para mí. Ay, chiquita orgullosa. Ay, chiquita orgullosa. Ay, chiquita orgullosa. Oiga, tengan cuidado con los mensajes que me envían acá en la página, chiquillo, ¿eh? O si no, se van bloqueado el toque. Sí, o si no, van a dejar durmiendo afuera, oiga. Miguel Ángel, se va bloqueado. Yeah. ¿Cuántos llevamos? Llevamos 12, güey. ¿Llevamos 12 bloqueados ya? Miguel Ángel se va bloqueado. Vayan dejando los saludos, vayan dejando los saluditos. Sí, ahí tenemos el estado en las redes sociales, para que vayan dejando los saludos. Dago Villalobos. ¿Cómo están nuestros amigos Dago? Muchos saluditos ahí para Dago Villalobos. Cristian Soto, saludamos a nuestro amigo Cristian. ¿Qué tal? ¿Cómo está nuestro amigo Cristian? ¿Cómo está mi amigo Cristian? Francisco Javier Busto Gallegos. Ahí saludamos a nuestro amigo Francisco. Para el concejal Iván Villanueva Reyes. También se suma con un like ahí en la comuna de Coyipulli. Hugo Carriquemo. ¿Cómo está mi amigo Hugo? Ahí saludamos a nuestro amigo Hugo Carriquemo. Para Víctor Quilodrán. ¿Cómo está nuestro amigo Víctor? Súmate con un like. Queremos ahí una lluvia de like, una lluvia de corazoncitos. Sergio Ramírez. Sí, me estaban pidiendo por acá los Tigres de Parral. Así que luego nos vamos a quedar ahí con los Tigres de Parral. Daniel Valle. Ahí saludamos a nuestro amigo Daniel. Saludamos a toda la gente linda ahí que se conecta.

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0: Ok, señoras y señores, vamos a seguir con más buena música.
1: ¿Nos tenemos que ir a tocar?
2: Solamente la puntita nomás.
0: Muy bueno el tema. Muy buenísimo el video por acá, pero está pero espectacular. Nos vamos a saludar ahí a nuestro amigo Panchito, ahí que nos escucha en la locomoción colectiva en la ciudad de Angol. La puntita nomás, DJ, por favor, ya la puntita nomás, por favor, colequita, ¿ok? Seguimos con todo el ritmo, con todito el sabor, haciendo radio hasta las 20 horas.

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¡Llévala, llévala, llévala, viejito! ¡Llévala, llévala, viejo! 7:28 revisando y compartiendo ahí todita las solicitudes musicales que ustedes van programando para esta tarde de miércoles. Sí, estamos con las informaciones también ahí destacadas el día de hoy. Así que vamos a ir de inmediato ahora acá con las informaciones que nos llegan ahí a nuestro medio de comunicación. Está buena la canción de los Súbale Castizo, Angie, me dicen ahí, ¿no? Atención, muchísima atención, mucha, pero mucha atención. El delegado presidencial Francisco Jubetic, así dice acá, junto a los seremis ahí del gobierno, Felipe Montero y Desarrollo Social, Paulina Fernández, se refirieron ahí al bono de emergencia que entregará ahí el gobierno para quienes resultaron ahí afectados por el sistema frontal. A ver, vamos a desarrollar esta información. Vamos a desarrollar esta información ahí el día de hoy. Cero.

0: nuestro gobierno, a partir de la decisión del presidente José Antonio Kast de entregar ayudas y beneficios a personas por todo lo que nos ha tocado vivir, no solamente en nuestra región de la Araucanía, sino que también en el resto del país. Hay un bono para facilitar este mal vivir que hemos tenido que pasar muchas de nuestras familias, y por lo tanto el lanzamiento para que la gente se involucre en esto y efectivamente le llegue este bono de recuperación, como se denomina, con el propósito de poder realizar lo necesario en sus viviendas, poder colaborar, ¿no es cierto?, con su refacción, con los arreglos correspondientes y también recuperación de enseres. Ese constituye una ayuda económica por una única vez y que su monto va a depender del grado de afectación que tenga a partir de la encuesta, ¿no es cierto?, que se plasma en una ficha FIBE, que es el instrumento esencial para poder acceder a este bono de recuperación. Los montos están determinados precisamente en una suma de dinero, desde 375 mil pesos en la afectación más baja y hasta 1,5 millones de pesos en la afectación muy alta, dependiendo todo ello, como digo, de los antecedentes que se incorporen en la ficha que se tiene que levantar y que parte del trabajo que realizan los municipios y también en la región y particularmente en la nuestra, la Secretaría Regional Ministerial de Desarrollo Social.
1: Como dijo nuestro delegado, ¿qué es lo que es la ficha FIBE? Que todos se preguntan, la ficha FIBE es la ficha básica de emergencia que se aplica ante cualquier emergencia. Además es un instrumento para medir la real afectación de la vivienda y sus enseres frente a una emergencia. También quiero contarles que hemos estado en constante comunicación con los equipos de emergencia de los 32 municipios, prestando el apoyo técnico, porque además comentarles que nosotros como Ministerio de Desarrollo Social y Familia acreditamos personal para los 32 municipios para la aplicación de esta ficha. ¿Ya? Entonces hemos estado en constante monitoreo. Si es que algún municipio requiere de mayor personal, nosotros en la Seremía también tenemos personal acreditado para prestar ese apoyo en caso que se requiera.
2: Este bono de recuperación es una ayuda que es de única entrega y no es postulable, ¿verdad? Y tal como decía la Seremi, estos recursos van a ser depositados directamente a la billetera electrónica de Banco Estado, a quienes tengan activada su billetera, y a quienes no tengan acceso a esta billetera electrónica, tenemos entendido que también va a poder ser cobrado por caja el beneficio. Es importante señalar que esto es para las familias que han tenido afectación en la habitabilidad de su vivienda. O sea, hay distintos rangos, desde una afectación leve hasta una afectación extremadamente grave en la habitabilidad del lugar donde vive, su hogar, ¿verdad? Y también grados de afectación en lo que son sus enseres. ¿Ya? Son estas dos variables las que se miden para entregar estos beneficios que van entre los 375 mil pesos en los casos donde el daño de habitabilidad es bajo y el daño de enseres es muy bajo, hasta el caso extremo donde se juntan las otras dos variables de extrema gravedad. En ambos casos llega hasta 1,5 millones el aporte. Es importante señalar que esto es solamente pensando en los núcleos familiares, en la condición de vida que quedaron después de la ocurrencia de estos eventos climáticos, y que para otro tipo de instancias habrán otro tipo de herramientas a través de diferentes ministerios donde se irán abordando las ayudas.
3: Ahí teníamos la información del delegado presidencial, por supuesto ahí junto al Seremi de Gobierno, Felipe Montero, y Desarrollo Social, con Paulina Fernández, que se refirieron ahí al bono de emergencias que entregará ahí el gobierno ahí para quienes resultaron ahí afectados por el sistema frontal. Es una de las informaciones que damos a conocer ahí el día de hoy. Por supuesto la compartimos con ustedes, que está disfrutando de la buena música. Muchísima atención, declaran ahí alerta temprana preventiva ahí en la región de la Araucanía, ahí por nuevo sistema frontal. La dirección regional ahí del SENAPRED, en coordinación ahí con la delegación ahí presidencial regional, declaró alerta temprana ahí preventiva ahí para toda la región ahí de la Araucanía, debido ahí al arribo de un nuevo sistema frontal. La medida rige ahí para el litoral, cordillera de la costa, valle, precordillera y cordillera, según ahí los pronósticos de la Dirección ahí Meteorológica de Chile. El fenómeno se extenderá ahí hasta el viernes 24 de julio. Incluirá precipitaciones ahí de agua y nieve, un marcado descenso del de la isoterma cero, vientos de intensidad moderada ahí a fuerte. La alerta busca ahí reforzar ahí la vigilancia ahí del Sistema Nacional ahí de Prevenciones y Respuestas ante Desastres, Senaprende. Y coordinar ahí recursos antes posibles emergencias como anegamientos, cortes de energía o bloqueos de rutas ahí en sectores cordilleranos. Las autoridades reiteraron ahí el llamado ahí a la población ahí a tomar ahí precauciones, asegurar ahí techumbres y evitar ahí desplazamientos innecesarios ahí en zonas de riesgo. Dato clave, ¿eh? Revisa el estado ahí actualizado ahí del tiempo y las rutas en los canales oficiales de Senapred y la Dirección ahí Meteorológica de Chile.

Muy bien, ahí teníamos parte de las informaciones que damos a conocer el día de hoy miércoles. En este tercer día de la semana la compartimos con ustedes ahí que está en la sintonía de la radio. Los confines.

Sí, volvemos a las canciones. Janet, ¿Janet cuánto? Nuestra amiga Janet Marileo me parece mucho. Ah, sí, nos pidió por acá esta linda canción ahí del Chacal del Oeste. Ángel me la envió por acá, muchas gracias. Saludos para nuestros amigos ahí del Chacal del Oeste allá. Nuestro amigo Ángel, atento ahí. Seguimos con más buena música, interactuando junto a todos ustedes ahí en la más interactiva del sur de Chile.

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0: gozor, señor. Estábamos grabando por interno y ahora sí que sí. ¿Estamos al aire? A ver, demos un poquito más de retorno ahí. Por ahí nomás, para que no se acople. Ahí, por ahí, por ahí, por ahí. Ya, ahí teníamos la buena música. Teníamos la buena música ahí. ¿De quién? ¿A quién teníamos ahí? A la banda tropical. Saludos para nuestra amiga Cecilia, que nos escucha ahí en Meninco. Saluditos para Meninco City.
1: Y dice...
0: Muy bien, nos vamos a quedar ahí con los últimos saludos. Un poquito ya nos comenzamos a retirar. Daniel Marilao, ¿cómo está nuestro amigo Daniel? Saludamos al maestro Dani. ¿Cómo está el maestro Dani? Salud, salud, salud, salud. Ah, no, salud, salud, no. Saludina, saludina.